0: 20 horas, 1 minuto.
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1: 20 horas, 31 minutos.
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1: Son las 21 horas.
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Muy buenas noches, queridos amantes del jazz. Bienvenidos a Jazz a las 21 aquí en el 92.3 FM en la ciudad de Puerto Montt. Tenemos una hora por delante para compartir con ustedes lo mejor de jazz internacional. Y vamos a iniciar el programa el día de hoy con un pianista. Vamos a escuchar a Horace Silver. Él fue un pianista y compositor estadounidense. Se trataba de uno de los músicos pioneros del hard bop de los años 50 y uno de los artistas más populares e influyentes en la corriente principal de jazz contemporáneo, gracias a su estilo terso, imaginativo y funky. Trabajó también dentro de la fusión. Algunos de los que serían los músicos más influyentes de las décadas de 1950, 1960 y 1970 iniciaron su carrera a la sombra de Silver. Artistas como Benny Maupin, Junior Cook, Hank Mobley, Blood Mitchell y Louis Ayers, Donald Byrd, Woodchuck, Joe Henderson y los Bedford Brothers, incluso miembros destacados de la vanguardia jazzística como Cecil Taylor y el trompetista Dave Douglas han sido influenciados por él. El legado de Silver como compositor puede ser mayor que como pianista, ya que sus obras, muchas de las cuales son estándares de jazz, continúan siendo interpretadas y grabadas en todo el mundo. Como compositor, dirigió un retorno a un énfasis en la melodía. Observó el crítico John Wilson, durante mucho tiempo los músicos de jazz habían escrito temas de gran complejidad técnica, pero Silver escribió originales que no solo eran originales, sino memorablemente melódicos, presagiando un regreso gradual a la creatividad melódica entre los escritores de jazz. Vamos a escuchar desde su álbum recopilatorio titulado The Best of Horace Silver, con composiciones de los años 50 y 60, editado el año 1988. Y de este álbum vamos a escuchar los temas Cool Eyes y Signor Blues.

Iniciando el programa del día de hoy, escuchamos al pianista y compositor estadounidense Horace Silver desde su álbum recopilatorio titulado The Best of Horace Silver, editado el año 1988. Los temas que escuchamos fueron Cool Eyes y Signor Blues. Nuestro siguiente invitado es un saxofonista. Vamos a escuchar al gran Steve Coleman, saxofonista, compositor y director estadounidense de gran influencia en el jazz contemporáneo. Como acompañante ha formado parte de los grupos de Dave Holland y Doug Hammond, entre otros. Con su primera formación como solista, Steve Coleman and Five Elements, fundó el movimiento Aim Bass, acrónimo del inglés de Macro Basic Array of Structured Extemporization, o en español, arreglo macro básico de extemporización estructurada. El Aim Bass se basa en la superposición de estructuras rítmicas de distinta métrica, sobre las que cada instrumentista improvisa e incorpora elementos de música folclórica africana y del funk. Coleman es responsable de numerosas teorías innovadoras sobre la integración de los ritmos del funk, el soul, la world music y el jazz. Ha dirigido varios grupos y ha grabado profusamente. Coleman ha incorporado muchos elementos de la música folclórica de la diáspora africana, fusionada con ideas musicales influenciadas por antiguos conceptos metafísicos. Él afirma que su propósito principal es el uso de la música como lenguaje de símbolos sonoros utilizados para expresar la naturaleza de la existencia humana. Vamos a escuchar desde su álbum titulado Face Space, en duetos con el saxofonista y bajista David Holland, que fue grabado el año 1991. Y de este álbum vamos a escuchar los temas Sisigi y In Breath.

Escuchamos al saxofonista y compositor y director estadounidense Steve Coleman desde su álbum, que fue grabado el año 1991, en duetos con el bajista Dave Holland. Los temas que escuchamos fueron Sisigi y In Breath. Nuestro siguiente invitado es un guitarrista, y qué mejor que Pat Martino. Este guitarrista estadounidense nació en Filadelfia el año 1944. Aparte de algunas incursiones en el jazz tradicional, su estilo oscila entre el hard bop y el soul jazz. Martino comenzó a tocar profesionalmente a los 15 años de edad. Trabajó pronto en grupos como los liderados por Willis Jackson, Red Holloway, y por una serie de pianistas como Don Peterson, Jimmy Smith, Jack McDuff, Richard Grob Holmes y Jimmy McGriff. Tras tocar con Johnny Handy el año 1966, empezó a liderar sus propios grupos en sesiones para el sello Prestige, Moose y Warner Bros., demostrando interés en la vanguardia jazzística del rock y el pop y las llamadas músicas del mundo, al incorporarlas a su estilo hard bop. En 1980, se sometió a una operación cerebral para corregir una aneurisma que le provocó la pérdida de la memoria y cualquier habilidad para tocar. Empezó a tocar de nuevo el año 1984, pero su regreso se produciría el año 1987 con el álbum The Rotone. Aunque con una actividad menor que antes de la operación, Martino consiguió recuperar la forma, grabando otra vez para el sello Moose y Evidence. Su, por el momento, última compañía discográfica es el sello Blue Note. Vamos a escuchar de su álbum titulado Remember a To West Montgomery, que fue editado el año 2005. Y los temas que vamos a escuchar de este álbum son 4 on 6 y World Song.

Escuchamos al gran guitarrista estadounidense Pat Martino desde su álbum que fue publicado el año 2005 titulado Remember, A Tribute to Wes Montgomery. Y los temas que escuchamos fueron 4 on 6 y Road Song. Llegamos a nuestro último invitado del programa del día de hoy y vamos a escuchar el grupo tributo titulado Crimson Jazz Trio. Esta fue una banda de jazz formada por Ian Wallace en la batería, Tim Landers en el bajo y el pianista Jody Nardone el año 2005. El trío se dedicó a reinterpretar música de la banda de rock progresivo King Crimson, de la que Wallace formó parte entre los años 1971 y 1972. La banda se desintegró tras la muerte de Wallace en el año 2007. Ian Wallace tocó la batería de King Crimson en los álbumes Islands y Headbound. Concibió este fabuloso combo de enclave de jazz con material crimsoniano el año 2004. Se editó el disco el año siguiente. Sus otros dos compañeros fueron Tim Landers al bajo y Jody Nardone al piano. Hicieron algunas fechas en Estados Unidos, pero hubo que parar por enfermedad de Wallace. A cambio, editarían un volumen 2 en el que colaboraron Jaco Jaszewski y Mel Collins, por entonces de la super banda tributo 21 Century Soldiers Band, agrupación que serviría al señor Fripp como semillero para su actual versión de Kirk Gibson. Ian Wallace muere el 22 de febrero del año 2007. Vamos a escuchar de este álbum titulado King Crimson Songbook Volumen 1, que fue editado el año 2005. Y los temas que vamos a escuchar son Catfoot y Red.

0: Cerrando el programa del día de hoy, escuchamos a esta banda denominada Timson Jazz Trio, desde su álbum, que fue grabado en el año 2005, titulado King Crimson Songbook Volumen 1. Los temas que escuchamos fueron Cat Food y Red. Con esta gran banda hemos finalizado nuestro programa del día de hoy. Espero que te haya gustado la selección que hemos incluido para ustedes. Nos volveremos a encontrar el próximo día viernes y domingo a las 21 horas para disfrutar una hora con lo mejor de jazz internacional aquí en tu programa Jazz a las 21 en el 92.3 FM en la ciudad de Puerto Montt. Nos vemos la próxima semana. Chao.
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2: Son las 22 horas.
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1: 22 horas, 29 minutos.
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Es medianoche. 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
1: Es la 1 de la mañana, 28 minutos.
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1: Es la 1 de la mañana, 58 minutos.
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1: Son las 2 de la mañana, 31 minutos.
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2: Son las 2 de la mañana, 58 minutos.
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1: Son las 3 de la mañana, 28 minutos.
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1: Son las 3 de la mañana, 59 minutos.
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1: Son las 4 de la mañana, 30 minutos.
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1: Son las 4 de la mañana, 58 minutos.
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1: Son las 5 de la mañana, 30 minutos.
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0: Son las 6 de la mañana.
1: Gracias, Señor, por este nuevo día. Gracias porque con tu luz vences las tinieblas de la noche y aclaras nuestro corazón con el sol del amor y la esperanza. Hoy queremos encomendarte esta nueva jornada y pedirte que protejas a quienes salieron de su hogar muy temprano. Bendice a las mujeres que cuidan con cariño del hogar. Alienta a los que buscan trabajo. Da tu fortaleza a los enfermos y permítenos emprender alegres este nuevo día en tu nombre.

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0: ¿Cómo somos, compadre?
1: Bien paleteado.
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1: Son las 6 de la mañana, 31 minutos.
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1: Son las 7 de la mañana, un minuto.
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1: Son las 7 de la mañana, 27 minutos.
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1: Son las 7 de la mañana, 58 minutos.
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Queridos amigos, reciban un cariñoso saludo en este día lunes. La liturgia hoy nos presenta el Evangelio según San Juan en el capítulo 15. Ya comienza Jesús a prometernos el Paráclito. Hoy nos promete que enviará el Espíritu Santo, el cual permitirá recordar todo lo enseñado y dar valor para testimoniar la fe. Por eso, quienes buscan la verdadera fuente de la felicidad en Cristo, saben que es el Espíritu Santo quien puede otorgar la paz, la alegría, la serenidad y la fecundidad, pero en esa estrecha amistad con Él, porque apartados de Él es una tarea absurda e inconsecuente. Por eso, la invitación hoy es a acercarnos más a Jesús y sobre todo pedir que nos siga regalando el Espíritu Santo, pero también debemos estar abiertos para que este Espíritu nos llene, nos fecunde y sobre todo para que con Él podamos transitar por los caminos de la fidelidad al Señor. Pidamos insistentemente entonces, queridos hermanos, ese Espíritu Santo, que sea Él quien nos ilumine, que nos regale sus dones y sobre todo quien nos dé la valentía y la fuerza para reconocernos seguidores del resucitado. Esas deben ser las intenciones de hoy. Y le pedimos a María, la llena de gracia, la llena del Espíritu, que interceda por nosotros para que su Hijo Jesús nos siga llenando de aquel Espíritu prometido y que por su intercesión también nos bendiga Jesús. Con gran cariño se despide su hermano y amigo Javier Velázquez, sacerdote de la Arquidiócesis de Puerto Montt.

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1: Hola, hola, ¿qué tal? ¿Cómo les va? Muy, pero muy buenos días y bienvenidas y bienvenidos a la jornada de este lunes 11 de mayo de la gran mañana en la 92.3, por supuesto. Vamos a comenzar con un dato de tráfico que dice que lo siguiente: a esta hora, alto flujo vehicular en la ruta V505 desde

0: pasado la vara hacia Avenida Austral y salida de la ruta 226 en Puerto Montt. Precaución por bancos de neblina y humo en alta por tramos en Avenida Presidente Ibáñez y Cardonal, respectivamente. Esto lo consigue hace muy poquitos segundos. Transporte informa Región de los Lagos.
1: Ya estaba anunciada la neblina.
0: Sí, por supuesto, claro que sí.
1: ¿Qué nos dice las condiciones para el tiempo, Hernán?
0: El tiempo hoy día, 9 grados la temperatura actual.
1: Sí, 9, sí.
0: En este instante vamos a tener la mañana con cielo nublado y niebla, y la tarde va a estar con cielo nublado. La máxima probable de este día será de 13 grados. Voy a reiterar, información del tiempo actualizada hace muy poquito, dice que a esta hora tenemos 9 grados de temperatura en Puerto Montt. La mañana va a estar con cielo nublado y algo de niebla, y por la tarde cielo nublado. Máxima probable, 13 grados. Y con los redobles de tambores saludamos al onomástico del día.
1: Que corresponde a... A ver.
0: Hoy...
1: Yo ya estoy cantando la canción.
0: Lunes 11 de mayo corresponde, sí, saludar a Estela.
1: Estelita, qué linda que está.
0: ¿Te acuerdas de esa canción de Leo Dan?
1: De Leo Dan, sí.
0: Estelita, qué linda que está. ¿Y qué sigue?
1: No sé. Esa canción
0: la primera dos.
1: Es de tu tiempo, Hernán González, tienes que sabértela.
0: Oye, pero no me acuerdo tanto.
1: Estelita.
0: Ya. Hoy día entonces, saludos para todas las Estelas. Estelitas, que lo pasen excelente, buen día, que sean saludadas y también que tengan una muy, muy buena jornada. Saludos, Estela. Muy bien. Y los clásicos ya están esperando para comenzar la jornada de este lunes.
1: Oye, un amigo me escribe ahí a mi WhatsApp y me dice que hoy día la marraqueta está más crujiente, dice.
0: Ah, sí, claro. Ah,
1: sí. Sí, sí. Luego vamos a estar hablando de eso.
0: Luego vamos a hablar de eso, ya.
1: 8:10.
0: 8:10 minutos.

0: La Iglesia Católica en su calendario de hoy celebra San Francisco de Jerónimo, misionero jesuita, el apóstol de Nápoles. San Francisco nació en Groteil, cerca de Taranto, en 1642. Este elocuente misionero jesuita, al que llamaban el apóstol de Nápoles, se distinguió por su limitado celo en favor de la conversión de los pecadores y por su amor a los pobres, los enfermos y los oprimidos. En 1666, antes de cumplir los 24 años de edad, San Francisco recibió la ordenación sacerdotal. Durante los 5 años siguientes, enseñó en el colegio del Nobili que los jesuitas tenían en Nápoles. A los 28 años, ingresó en la Compañía de Jesús. De 1671 a 1674, ayudó en el trabajo misional al célebre predicador Agnello Bruno. Al concluir sus estudios de teología, los superiores le nombraron predicador de la Iglesia de Jesús Novo de Nápoles. Se dice que convertía por lo menos a unos 400 pecadores al año. El santo visitaba a los prisioneros en los hospitales y no vacilaba en seguir a los pecadores hasta los antros del vicio, donde algunas veces fue brutalmente maltratado. San Francisco murió a los 74 años de edad y fue sepultado en la iglesia de los jesuitas de Nápoles, y su canonización tuvo lugar en 1839. Hoy la iglesia, en este 11 de mayo entonces, celebra a San Francisco de Jerónimo, misionero jesuita, el apóstol de Nápoles.
1: Bien, 8:16
0: minutos.

0: Y a esta hora destacamos las efemérides del libro gordo, página ya número 11 de esta fecha de mayo de 1814, cuando se suprimió la primitiva bandera nacional. Cumpliendo con una cláusula del Tratado del Ircay, firmado en principios de mes, el director supremo de Chile, Francisco de la Lastra de la Sota, ordenó retirar el 11 de mayo de 1814 la primera bandera chilena, reemplazándola por la española, lo que provocó serias protestas de algunos patriotas. La primitiva bandera nacional fue diseñada y presentada a la nación por el general José Miguel Carrera Verdugo el 4 de julio de 1812, con los colores azul, blanco y amarillo, que simbolizaban el cielo, la nieve cordillerana y los trigales de Chile, la cual fue confeccionada por su propia hermana Javiera. Para el sacerdote y periodista Camilo Enríquez González, el pabellón representaba los tres poderes del Estado: majestad, ley y fuerza. A pesar que esta bandera dejó de usarse oficialmente como consecuencia del Tratado del Ircay, los patriotas volvieron a izarla nuevamente y por última vez en la batalla de Rancagua, enfrentamiento ocurrido en octubre de 1814, donde los realistas obtuvieron la victoria total. Esta fecha puso término a la patria vieja, dando origen al periodo de la Reconquista. Luego de la derrota de las fuerzas chilenas, gran parte de los patriotas se dirigieron a Argentina, donde fueron recibidos en Mendoza por el general José de San Martín Matorra, lugar donde se organizó el Ejército Libertador durante ese tiempo. Chile no tuvo bandera propia. De hecho, el Ejército Libertador pasó a la cordillera con la bandera de la nación hermana, obteniendo su primer triunfo en la batalla de Chacabuco en febrero de 1817, lo que significó el fin del dominio realista y el comienzo de la patria nueva. Desde entonces no se usó más la bandera española. Por lo tanto, en las efemérides de nuestro libro gordo recordamos un día como hoy, 11 de mayo de 1814, se suprimió la primitiva bandera nacional.
1: Bien, ya son las 8:24 minutos.
0: 8:24 minutos.

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1: Son las 8 de la mañana, 27 minutos.
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0: Oye, la 39 pasó recién.
1: La 39. Sí. Saludo a la 39 entonces. Sí. Ya, ok. En este día, ya. 11 de mayo, se celebra el Día del Alumno.
0: Ah, pero se celebró el viernes.
1: Ah, claro.
0: En los colegios.
1: Pero oficialmente
0: hoy.
1: Ya. Claro, bien. Así que 11 de mayo, Día del Alumno.
0: Muy bien.
1: Y también en esta fecha, 11 de mayo, está de aniversario la Academia Chilena de la Historia, fundada en 1933. Y aparte, que comercialmente hoy día celebramos a todas las amigas que llevan el nombre de Estela.
2: Estelita.
1: Qué linda que estás. Estela, entonces, hoy día recibe los buenos deseos, saludos de la familia, amigos, colegas, etc. Saludos, Estela. ¿No tenemos ninguna Estela? Parece que no.
0: No, yo conocía una, pero...
1: Ya, no, ya no me pero dijo. En nuestra gran mañana, ¿no es cierto? Y en el registro que tenemos de auditoras y auditores, no aparece ninguna Estela.
0: No.
1: Pero ya vamos a tener, no se preocupen. Así que de todas maneras, para ella, un buen día.
0: Exacto.
1: Y buenos clásicos también a esta hora que le acompaña.
0: Así es, cuando faltan 24 minutos para las 9.
1: 24 minutos para las 9.

0: Las desconexiones programadas para el día de hoy por Saesa son dos. Perdón, una sola no.
1: A ver, ¿ya?
0: Una sola, sí. La primera de ellas, y única, se inicia luego al mediodía y va a durar hasta las 18 horas. Se comprende el sector Panitao con aviso personalizado. Reitero entonces, único corte programado por Saesa en las desconexiones del día de hoy. Comienza al mediodía y termina a las 18 horas y comprende sector Panitao. Aviso con aviso personalizado. Eso es. Nada más.
1: ¿Ya? ¿De
0: cuánto a Puerto Montt se refiere?
1: Ya. Oye, tú decías recién que era el día del alumno oficialmente. Sí, sí. Hoy día, sí, claro. Correcto. Se celebró, los chicos celebraron el viernes, creo, el día del alumno. Pero oficialmente es hoy. Sí. Y también hoy día es el Día Nacional del Teatro.
0: Mira, así que a todos los actores y actrices, un saludo para que tengan nuevos espacios donde presentar sus obras también aquí en la capital regional.
1: Conocemos a varios,
0: Sí, a varios.
1: Sí, varios
0: actrices actores. Y actores.
1: Sí.
0: Siempre están enviando notas respecto a sus presentaciones, así que hoy día nos toca saludarlo y desearle un buen día.
1: Así es. Faltan 20 minutos para las 9.
0: 20 minutos para las 9.

0: Oye, un oficio oficial de la Subsecretaría de Telecomunicaciones, Subtel, dirigido por WOM, volvió a instalar cuestionamientos sobre la capacidad del Estado para hacer cumplir obligaciones regulatorias a la compañía, en medio de críticas por falta de definiciones de la actual administración respecto de los incumplimientos asociados al despliegue de la red 5G y la fibra óptica nacional. El documento instruyó expresamente a WOM modificar de forma inmediata el bloqueo automático del prefijo 809, mecanismo utilizado para comunicaciones masivas no solicitadas, luego de constatar que la empresa mantenía activada por defecto dicha restricción tanto en su sitio web como en su aplicación móvil. En el oficio, Subtel señala que el bloqueo automático constituye una modificación unilateral del contrato y advierte que la práctica podría afectar procesos de portabilidad numérica, limitar servicios complementarios y generar barreras competitivas. La autoridad incluso apercibió a WOM con iniciar procedimientos infraccionales conforme a la Ley General de Telecomunicaciones en caso de incumplimiento. Sin embargo, según antecedentes conocidos por actores del sector, el bloqueo continuará operativo pese a la obstrucción formal de Subtel, alimentando cuestionamientos sobre la capacidad efectiva de fiscalización del organismo y sobre el nivel de respeto que WOM mantiene frente a órdenes emanadas desde la autoridad. Un tema importante. Le exigen entonces a WOM dejar sin efecto esto de el número 809, que debería ya hace un tiempo haberlo
1: sacado.
0: Pero ellos atribuyen este a un error. ¿Ya?
1: ¿Ya?
0: Y ahí están.
1: Bien, vamos con los clásicos cuando faltan 15 minutos para las 9.
0: 15 minutos para las 9.

0: Oye, Monteverde volvió al centro del debate científico internacional. En marzo de 2026, la revista Ciencia publicó un artículo de Todd Sadowell, César Méndez, Claudio Latorre y otros que propuso reinterpretar la cronología e integridad del sitio arqueológico Monteverde II, ubicado en el sur de Chile, sugiriendo que parte de los materiales asociados a la ocupación humana habrían sido redepositados por procesos fluviales miles de años después. La respuesta de la comunidad científica especializada no tardó en llegar. Tres cartas independientes elaboradas por investigadores de universidades y centros de investigación de Estados Unidos, Europa y América Latina fueron recientemente publicadas, demostrando los errores e interpretaciones incorrectas del estudio y reafirmando la antigüedad aproximada de 14.000 años de sitio, considerado uno de los hallazgos más relevantes para comprender el poblamiento temprano de América. Uno de los puntos centrales de las refutaciones científicas apunta al enfoque metodológico del estudio. Sadowell indica que no realizaron excavaciones dentro del yacimiento original ni analizaron directamente la estratigrafía completa del sitio, basando parte importante de sus conclusiones en observaciones realizadas en afloramientos ubicados entre 50 y 4.000 metros de distancia en Monteverde II. De acuerdo con las cartas publicadas, dichas exposiciones corresponden a contextos sedimentarios complejos y heterogéneos afectados por distintos procesos deposicionales y erosivos cuya correlación directa con el sitio arqueológico nunca fue demostrada empíricamente. Se mantiene a los 14.000 años, entonces. ¿Qué le parece?
1: Sí.
0: 14.500 años. Las respuestas científicas internacionales a estudio publicado en la revista Ciencia. Muy bien. ¿Qué me dice de los clásicos y la hora?
2: Faltan 7 minutos para las 9.
0: 7 minutos para las 9.

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1: Es momento de entregar nuestro primer boletín informativo correspondiente a las 9 de la mañana de este lunes 11 de mayo. Con la participación de 65 representantes de centros de padres y apoderados de distintos establecimientos de la comuna, el DAEM de Puerto Montt junto a la Dirección de Seguridad Pública Municipal, Carabineros y el Departamento Provincial de Educación de Llanquihue desarrolló una instancia de diálogo y socialización de medidas vinculadas a la seguridad escolar. La actividad se realizó en la Arena Puerto Montt y tuvo como objetivo informar sobre los protocolos actualmente vigentes en el marco normativo relacionado con la convivencia escolar y las responsabilidades compartidas entre las instituciones educativas y familiares. Durante la jornada también se destacó la importancia del rol de los apoderados en la construcción de comunidades escolares más seguras y colaborativas. La iniciativa forma parte de una estrategia coordinada por el municipio para avanzar en el cumplimiento de la ley 21.809 sobre convivencia, buen trato y bienestar de las comunidades educativas, normativa que exige a los sostenedores implementar planes de gestión de convivencia antes de abril de 2027. Como parte de este proceso, se anunció además la realización de una próxima jornada enfocada en representantes de centros de alumnos de establecimientos de la comuna. Tres menores de edad, dos de ellos con antecedentes policiales, fueron detenidos esta madrugada por carabineros de la comuna de Maipú, luego de robar un vehículo de aplicación en el sector de Bellavista. La víctima fue un conductor venezolano de 35 años que trabajaba para la aplicación Uber y que fue asaltado por los tres menores, quienes lo intimidaron con el arma de fogueo y lo apuñalaron en el tórax, encontrándose fuera de riesgo vital. Una persecución policial que comenzó en la comuna de Quinta Normal y culminó en la ruta costanera sur se registró durante la madrugada este lunes, dejando dos detenidos y una colisión con delincuentes contra un camión y un poste del alumbrado público. La investigación posterior reveló que los detenidos estaban participando en robos en el sector centro de Santiago, que además portaban envoltorios con cocaína.
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0: sector, identificando puntos críticos y estableciendo medidas destinadas a mejorar la conectividad y seguridad para los vecinos y vecinas del lugar. Entre las acciones abordadas se encuentran trabajos de mantención de caminos, intervenciones en sectores con mayores dificultades y coordinación de recursos para ejecutar las labores de manera eficiente. Desde el municipio destacaron que la colaboración entre el sector público y privado permitirá avanzar en soluciones concretas y sostenibles para la comunidad, priorizando mejores condiciones de tránsito y acceso para los habitantes de Chinquihue Alto. El cielo de Puerto Montt a esta hora está con niebla y la temperatura es de 9 grados, humedad 100%.
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2: Son las 9 de la mañana, 5 minutos.
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0: Las 9 de la mañana con 11 minutos, momento para revisar nuestra lista virtual y ir ordenando ya de inmediato la lista a través de el WhatsApp +569 50 77 64 07. Bien, y en el listado aparece en primer lugar Vladimir Soto Cárcamo.
1: ¿Quién nos dice lo siguiente?
0: ¿Qué cuenta? A ver.
1: Dice saludos a todos por allá. En los clásicos les pido el primer tema con Altered Images, con el tema Happy Birthday. Y a Quarter Flash con el tema Find Another Fool. Y en las efemérides, Hernán González.
0: En un día como hoy, 11 de mayo 1963, se inauguró oficialmente el aeropuerto El Tepual en Puerto Montt. Su pista ya estaba operativa desde 1960, lo que permitió recibir vuelos internacionales de ayuda tras el terremoto de ese año. El primer aterrizaje lo realizó el capitán de la FACH, Carlos París Maldonado, quien además coordinó la llegada de aeronaves con suministros. Con el tiempo, el aeropuerto ha participado en ejercicios internacionales y ha modernizado su infraestructura, reemplazando su antiguo terminal y ampliando sus instalaciones. Y en el año 2016, también, en un día como hoy, autoridades de gobierno de la época y pescadores artesanales de la región de Los Lagos retomaban negociaciones en Puerto Montt, tras más de una semana de conflicto provocado por la marea roja. Dirigentes de Chiloé viajaban para reunirse con autoridades regionales buscando acuerdos frente a la crisis, planteando un petitorio que incluyera ayudas económicas, estudios independientes y medidas para reactivar la actividad pesquera afectada. Además, Vladimir nos envía un audio que se refiere al tema de Monteverde.
1: Sí, cuando tú lo dijiste nos quedó como muy claro qué es lo que...
0: Ya, pero él más o menos lo aclara.
1: Sí, sí, ya. A ver. Hola, Vladimir.
2: Respecto al comunicado de Fundación Monteverde, respecto a que se mantiene en los años de que se habían establecido de Monteverde a través de un estudio supuestamente independiente, hay que decir que esto es una réplica a un estudio que se hizo en marzo, que rebate la fecha o cronología de Monteverde. Después tendrá que venir una contrarréplica del equipo investigador que había establecido una datación menor a Monteverde. Y después tendrá que venir una comisión independiente de equipo científico para determinar la real situación de la cronología de Monteverde, de este sitio arqueológico. Eso no significa que haya perdido relevancia Monteverde, sigue generando debate y todo tipo, pero es muy complicado hacer dataciones acá en el sur de Chile, especialmente con la cercanía con los procesos geológicos que se han dado acá en esta zona.
0: Eso. Muy bien. Muchas gracias por la aclaración, Vladimir. Quedamos totalmente al día con el tema.
1: Lo que pasa es que estuve leyendo, porque quedé con la... Cuando tú dijiste, hablaste del tema de Monteverde, quedé con... Ya. Porque yo,
0: esto aparece
1: como buen técnico en turismo...
0: aparece en la revista Ciencia,
1: sí, por si acaso. Sí, sí, no.
0: Este
1: sí,
0: estudio de tres personas.
1: Sí, entonces, lo que pasa es que lo que hicieron ellos es analizar el terreno. El terreno de Monteverde. Entonces... llegaron a la conclusión de que este terreno tiene menos años.
0: Exacto.
1: Entonces, ¿cómo? O sea, más o menos 8.000 años, más o menos es lo que sacaron la conclusión del terreno. Y Monteverde se supone que tiene 14.000 años.
0: Así es.
1: Entonces, ahí está el... Y como dice Vladimir, los científicos que encontraron Monteverde tienen que rebatir este asunto del...
0: De la información.
1: Del otro equipo que hizo este análisis.
0: Correcto.
1: ¿Ya?
0: Muy bien.
1: Eso es más o menos lo que yo alcancé a estudiar un poquito y más rápido.
0: Oye, vamos con los temas que solicitó Vladimir Soto Cárcamo.
1: Quien la música nos pide a Altered Images y a Quarter Flash. Acá están.

0: Estamos iniciando la entrega de clásicos solicitados al más 569-50-77-6407. Bien, corresponde ahora Gloria Andrea.
1: Sí, pero antes, Hernán, tenemos acá una información de nuestra amiga Angélica.
0: A ver,
1: que
0: dice,
1: nos envía una fotito. Esto fue como las 9:05 más o menos. Dice que aquí te informa personal de Timao trabajando en la subida de Petorca, a la altura de la entrada de la Casa Nazaret. ¿Ya?
0: Ya. Esto es por trabajo, parece.
1: Sí, sí.
0: Por
1: sí,
0: trabajo están, de la Timao.
1: Sí, trabajando ahí, seguramente están limpiando.
0: De aseo.
1: De aseo y ornato.
0: Aseo y ornato.
1: Correcto. ¿Ya?
0: Ya.
1: Eso era. Gracias a Angélica. Y Gloria Andrea dice lo siguiente. Buenos días, amigos de la Gran Mañana de la 92.3, don Hernán y don Mauricio, espero que se encuentren muy bien hoy lunes. Aparte de saludarles, quisiera pedir dos canciones. La primera es de Richard Marx, que se llama Endless Summer Night, y la otra es de Electric Light Orchestra, que se llama Turn to Stone. Muchas gracias por la excelente programación musical e información. Les saluda atentamente Gloria Andrea.
0: Vamos con ella y vamos con los clásicos.

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1: Son las 9 de la mañana, 34 minutos.
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0: 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Es una invitación del Ministerio de las Culturas, las Artes y el Patrimonio.
1: Bien, 19 minutos para las 10. Después continuamos con los WhatsApp.

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3: Hola, ¿cómo están? Soy María Belén Araya y les doy la bienvenida a este informe de noticias donde hablaremos sobre que los permisos maternales registraron una fuerte caída en Chile durante los últimos 15 años. También abordaremos la alerta emitida por CERNAC de seguridad por botellas en marca Termos. Plan de alerta oncológica. Reportan avance clave con 20.000 cirugías y exámenes resueltos.
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3: Los permisos maternales, prenatales, postnatales y postnatales parentales registraron una sostenida baja en Chile durante los últimos años. Datos de la Superintendencia de Seguridad Social muestran que en 2025 se alcanzaron las cifras más bajas de la última década en distintos subsidios asociados a maternidad. Polet Herrera nos cuenta más en el siguiente informe.
4: Las cifras de la Superintendencia de Seguridad Social muestran una caída sostenida en los permisos maternales en Chile durante los últimos 15 años. Tanto los subsidios prenatales como postnatales y postnatales parentales evidencian una disminución importante en comparación con los niveles registrados a mediados de la década pasada. En el caso de los permisos de descanso prenatal, el PIC se registró en 2015 con más de 102.000 subsidios otorgados. Sin embargo, durante 2025 se contabilizaron 68.376 permisos prenatales, una de las cifras más bajas del periodo analizado por la Superintendencia de Seguridad Social en sus registros oficiales publicados recientemente. Una situación similar se observa en los permisos de descanso postnatal. El mayor número de subsidios ocurrió en 2016, cuando se superaron los 101.000 permisos.
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3: El aumento de hechos de violencia en establecimientos educacionales encendió las alertas sobre la salud mental de estudiantes en el país. Especialistas advierten que este fenómeno responde a múltiples factores que afectan tanto a niños como a adolescentes en el contexto actual. La especialista explicó que estos problemas no son nuevos, pero se han intensificado en el último tiempo. Indicó que un alto porcentaje de estudiantes presenta síntomas asociados a ansiedad y depresión, lo que sitúa al país en un escenario complejo en materia de salud mental. En este contexto, la familia cumple un rol clave, aunque muchas veces se enfrenta a limitaciones de tiempo y herramientas. La falta de acompañamiento y supervisión influyen en el comportamiento de los estudiantes, sumado a un entorno social que también incide en su desarrollo emocional. A nivel escolar, se advierte una sobrecarga en docentes y equipos educativos, quienes deben enfrentar estas situaciones sin contar siempre con los recursos necesarios. La especialista planteó que se requieren intervenciones integrales para abordar este problema de manera efectiva.
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1: 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Alerta de noticias en la región de Atacama.
3: El municipio presentó una denuncia en fiscalía y un recurso de protección ambiental por la tala de árboles en el centro. La acción busca investigar responsabilidades, resguardar el arbolado urbano y establecer protocolos con empresas para futuras intervenciones eléctricas.
1: La región de Valparaíso.
3: Contraloría ofició al municipio por deficiencias en la recolección de basura registradas en marzo. La alcaldía atribuyó el problema al incumplimiento de la empresa anterior y anunció antecedentes, multas, ejecución de garantías y una nueva licitación pública.
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3: El Servicio Nacional del Consumidor, SERNAC, emitió una alerta de seguridad para dos botellas de acero inoxidable de la marca Termos, las cuales no cuentan con la válvula liberadora de presión en la tapa y podrían causar graves daños. Ornella Mellado con el informe.
2: El Servicio Nacional del Consumidor, SERNAC, emitió una alerta de seguridad para las botellas de acero inoxidable de la marca Termos, específicamente los modelos SK3000 Stanley Skin y SK3020 Food Year. La directora nacional del SERNAC, Carolina González, entregó más detalles sobre la falla, la cual se debe a que algunas tapas no cuentan con una válvula liberadora de presión, lo que puede causar que la tapa salga expulsada violentamente.
9: La empresa informó que existen tapas de botellas de acero inoxidable que no contienen un mecanismo de válvula liberadora de presión, lo que puede provocar que la tapa salga eyectada al mantener alimentos por más del tiempo recomendado, pudiendo ocasionar accidentes. Si bien en Chile no se han registrado accidentes ni lesiones por este desperfecto, en Estados Unidos la empresa ha recibido alrededor de 30 informes de consumidores que resultaron en lesiones por impacto, laceraciones e incluso la pérdida permanente de la visión.
2: Se estima que hay unas 7.700 unidades afectadas en el país, de las cuales 2.000 ya están en manos de consumidores. Como medida preventiva, el SERNAC recomienda dejar de usar el producto de inmediato y contactar a la empresa a través del correo contacto@termoschile.cl para solicitar el reemplazo gratuito de la tapa.
3: El Ministerio de Salud entregó el primer balance oficial del Plan de Alerta Oncológica, revelando que ya se realizaron 20.448 atenciones de pacientes que se encontraban en lista de espera prolongada. Este avance es parte de la estrategia implementada tras la alerta sanitaria decretada por el gobierno a finales de abril. Según el reporte, más del 85% de estos casos fueron gestionados directamente en la red pública. La ministra de Salud, May Chomalí, enfatizó en que para los prestadores en regiones no solo se gestiona la atención, sino que también pasajes y estadía.
10: Porque efectivamente hay regiones donde no hay segundos prestadores. A ellos se les está asignando un segundo prestador lo más cerca de su región y considerar de que en la derivación se está considerando no solamente el, digamos, que se atienda por su patología, sino que también sus pasajes y su estadía en el lugar donde van a ser atendidos en la asignación de este segundo prestador.
3: La autoridad detalló que el 76% de los pacientes con garantías GIES retrasadas son mujeres, concentrándose en la mayor demanda de patologías como cáncer de mama, cervicouterino y colorrectal. La vigencia de esta alerta sanitaria ha permitido inyectar 154 mil millones de pesos adicionales al sistema de salud. Estos recursos están destinados a financiar extensiones horarias y la habilitación de pabellones quirúrgicos adicionales para enfrentar una enfermedad que hoy representa la segunda causa de muerte en Chile.
1: 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Alerta de noticias en la región de la Araucanía.
3: La PDI detuvo a 3 personas en Malleco por deudas de pensión de alimentos que superan los 10 millones de pesos. Los arrestos se realizaron en Angol y Traiguén, en cumplimiento de órdenes emitidas por tribunales de familia. Y eso fue todo por ahora. Nos volvemos a encontrar en una próxima edición. Que esté muy bien.
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12: En el 92.3 de Puerto Montt, indicamos la hora. Son las 10 de la mañana.
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0: Tenemos a Pablo Medina,
1: sí, quien Pablo
0: corresponde ahora leer su WhatsApp. Dice lo siguiente: hola, muy buen inicio de semana para don Hernán y don Mauricio. Junto con desearles una excelente jornada, quería solicitar un par de canciones de la banda
1: Orchestra Manover in the Dark, con su canción Forever Live a Die, y de Ike y Tina Turner, con la canción Glory, Glory.
0: Cordiales, saludos cordiales y estimados desde el Centro Barquillo. Tengan un excelente y bendecido día, dice Pablo Medina, contándoles que aquí están los temas que nos ha solicitado.

0: Muy bien, estamos de vuelta inmediatamente para leer. No, mejor escuchar,
1: ¿cierto? Sí, escuchar.
0: Escuchar a Mario.
1: Que... No, a nuestro amigo Siete y Medio.
0: Ah, Siete y Medio, primero. Sí, sí, con Francisco sí, sí. Soto, entonces.
1: Sí, que lo envían por ahí.
0: Ah, ya, ok.
1: ¿Quién nos dice?
0: Siete y Medio.
1: Valentín.
0: Valentín, ¿cómo estás? Buen día.
1: Hola, Valentín.
2: Buenos días, tío Mauri y tío Hernán. Acá el Muli 7 y medio reportándose de el hospital, porque estoy acompañando a mi pa. Saludito a todos los móviles, a todos los planes. Está nublado, hace frío, creo. Y el chiste... Cuando tengas alguna duda, pregúntale al 2 o al 3, porque uno nunca sabe. Cheito, bendiciones.
0: ¿Cómo es la cosa? Cuando tengas alguna duda,
1: pregúntale al 2 y al 3, porque el 1 nunca sabe. Porque uno nunca sabe.
0: Ah, claro.
1: Está buena.
0: Ese.
1: Oye, ese tiene.
0: Sebastián, Perdón, esto.
1: Valentín.
0: Valentín.
1: Valentín, Valentín.
0: Valentín, siete y medio, oye.
1: Así que ya sabía.
0: Saludos en nuestra programación.
1: Sí, ya sabía, Hernán González. Tenés que preguntarle al 2 o al 3.
0: Al 2 o al 3.
1: Nunca al 1. Porque uno nunca sabe. Ya. Oye, saludos para Panchito igual.
0: ¿Quién anda... le pasó a Panchito?
1: Ah, quejado, saludos, Panchito.
0: Ah, mira.
1: Sí, que.
0: Oye, como. Entró la bolilla en la familia,
1: sí,
0: porque
1: la bolilla,
0: durante este año han tenido problemas de salud, tanto la Angélica.
1: No, Angélica no.
0: No,
1: no, no parece que
0: pero
1: no.
0: Pero Valentín sí.
1: Valentín sí al comienzo. Parece.
0: Valentín y ahora Francisco.
1: Y Panchito.
0: Bueno, nuestro deseo es que se recuperen pronto, que sean bien atendidos, que tomen los remedios apropiados y se recuperen.
1: Sí.
0: Francisco, saludos desde la gran mañana.
1: Así que saludos para él, ¿eh? Un abrazo, Panchito. Ojalá te recuperes. ¿Eh?
0: Muy bien.
1: Pronto.
0: Y ahora
1: vamos con Juan.
0: Juan, mira.
1: Sí. Juan dice. A ver,
0: ¿qué dice Juan?
1: Dice lo siguiente. Hola, dice. Pelé, hoy me toca mostrar mis dotes deportivos con el valor. Feliz día a mi madre de Fresia. Me fui a comer todo el asado, dice. Ay, ay. Bueno, y nos pide dos temitas. Nos pide a Pet Shop Boys con Domino Dancing y a Tina Turner con The Best. ¿Ah? Aquí están.

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1: Son las 10 de la mañana, 27 minutos.
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0: Oye, con la mirada puesta en la próxima Copa Mundial del Fútbol 2026, el Servicio Nacional de Aduanas reforzó de manera anticipada las capacidades de sus fiscalizadores a través de un taller especializado en partido por la FIFA, junto al representante de las marcas deportivas Nike y Puma. La instancia formativa tuvo un objetivo de fortalecer las capacidades de fiscalización en materia de propiedad intelectual y adelantarse al eventual incremento en el ingreso de mercancías falsificadas asociadas a eventos deportivos de alcance mundial. La actividad estuvo dirigida principalmente a funcionarias y funcionarios que cumplen labores de fiscalización y revisión a foro en los pasos fronterizos marítimos, aéreos y terrestres, y con énfasis en las aduanas de San Antonio, Valparaíso y Metropolitana. El calendario contempló una primera jornada en San Antonio, continuó en Valparaíso y finalizará a inicios de junio en la aduana Metropolitana, cerrando el ciclo de preparación específico para el Mundial. Durante las jornadas de marca, o las marcas, expusieron sobre las principales características de sus productos originales, abordando aspectos como embalaje, etiquetado y elementos distintivos, además de entregar recomendaciones prácticas para distinguir mercancía auténtica de aquella que infringe la normativa vigente. Para que no le copien las zapatillas.
1: Sí.
0: Ok. ¿Quiénes están en la lista ahora?
1: Oye, tengo antes de ir con el siguiente WhatsApp, tengo aquí el punto de vacunación para hoy, lunes 11.
0: Muy importante, cuénteme. ¿Uno solo?
1: Ahí en el Paseo de los Vientos.
0: Yo fui el viernes, ¿te acuerdas?
1: Sí, sí.
0: Fui a vacunarme, ¿ya? Supuestamente iba yo embalado por allá. Pero el camión de salud estaba instalado ese día.
1: Ya.
0: Yo fui pasado la 1 de la tarde. Ya. Cerrado.
1: Oh, y se supone que es continuado, ¿no?
0: Claro, se supone, no han dicho nada que hay colación, pero nosotros suponemos que es por eso.
1: Claro, sí.
0: O se acabaron las vacunas, una cosa así.
1: No creo. Ya. Pero bueno,
0: pero hoy todos tenemos derecho a ir a colación.
1: Claro, sí, bueno.
0: Seguramente.
1: Pero si no pongan el horario.
0: Claro.
1: Parcializado.
0: Parcializado, correcto. Claro. De 9 de la mañana, 13 horas,
1: claro,
0: colación, y después continuamos hasta las 19.
1: De las 14 a las 19, claro. Por aquí ponen solamente horario continuado. Se supone, porque dice punto de vacunación hoy lunes 11, paseo peatonal calle Yapel, dice, de 9 a 19 horas.
0: Mira, claro. Paseo del viento.
1: Paseo del viento.
0: Ya, porque hay gente que sale a la 1 de la tarde y puede ir a, o sea, en vez de ir a la colación, se va a vacunar.
1: Exactamente, sí, pues, ¿ya? El mejor horario.
0: Exactamente, claro. Sí. Claro. Pero
1: así que los amigos.
0: Estaba cerrado el camión, amigo.
1: Sí, bueno. Y está baja la vacunación este año, ¿no?
0: Está baja, claro.
1: Sí, sí. Ayer escuchaba ahí en la televisión del porcentaje de que está muy bajo todavía la población que tiene que vacunarse.
0: ¿Cómo estaremos aquí en
1: Sobre
0: la región?
1: Sobre todo los niños. ¿Eh?
0: ¿Cómo estaremos aquí en la región? ¿Cómo estaremos aquí en la región?
1: Sí, podría averiguarse. Vamos a decirle a nuestro periodista Angelito que no averigüe con ningún contacto.
0: Ok. Ya, vamos con Mario entonces.
1: Mario.
0: Que nos saca pica nuevamente porque dice acá unos rollitos
1: de sushi.
0: Preparando sushi, mira.
1: Sí, pan, con no sé qué cosa. Ahí envía dos videos haciendo unos rollitos de qué cosa era, de papa, ¿no es cierto?
0: Sí, con manzana. Unos rollitos de papa con manzana y azúcar. Sí.
1: Ya, bueno, y también ahí celebrando, parece que el Día de la Mamá también con unos sushi.
0: Unos sushi, claro.
1: Sí. Mira. Y a ver qué nos dice.
0: A ver, escuchemos. Hola, Mario.
1: Hola, Mario.
2: Muy buenos días, amigos de Radio Pop Music 92.3 desde Puerto Montt. Acá viaje del Oriente esperando que aparezca uno que otro pasajero vayando al centro y después de haber tomado un rico, rico, rico desayuno. Ahí con mis colegas de siempre, saludo a todas las diferentes líneas que transitan en Puerto Montt, tanto en la locomoción colectiva como de microsis. Vehículo particular y también la gente se perdón, en sus casas. Así que por aquí andamos. Ayer fue un día bonito, ya un poquito menos triste que el año pasado ya. Ya me acuerdo, le he contado que vivo hace un año y un poquito más y para nosotros el Día de la Madre era espectacular, pues. Atendíamos a mi señora, nos regaloneamos, qué sé yo, como siempre, como toda la vida lo hice. ya este año no está, qué sé yo, tampoco el año pasado, pero es parte de la vida. Como dice la gente, nos lleva a la delantera nomás. Pero está bien cuidar ya está con el Señor Jesucristo que sigue con mi Dios, que todos los días nos mira, nos protege. Así que eso, ayer fue un lindo día ahí en familia, ahí compartí unos videos, espero que se hayan reído un poco por la locura que hago de pronto. Oiga, dos temitas si es posible, Cindy Looper y un temita también de María Carey, si es posible. Que tengan un buen día, un abrazo para todos.
1: Nos envió otro audio, a ver qué nos dice.
2: ¿Sí? Ese de Raúl Ayapapá y Manzana, se llama la famosa Mazamorra.
1: Ah, ya, eso. Hizo Mazamorra.
0: Mira, así se prepara.
1: Sí, sí.
0: Rollitos de papa, ¿no?
1: Sí.
0: Y después manzana.
1: Sí.
0: Lo juntan todos, parece.
1: Sí, sí, claro.
0: Ahí le ponen el azúcar correspondiente.
1: Y mazamorra, ¿sí?
0: Rico. Y ahí está la mazamorra.
1: Sí.
0: Claro, uno después le pone al pan la mazamorra. ¿Ah?
1: Sí.
0: Y se castiga un poco.
1: Bien, gracias María por compartir esos videos.
0: Saludos Mario, buena jornada.
1: Y nos pide algo de Cyndi Lauper y a Mariah Carey. Aquí está.

0: En el marco de su cuenta anual 2026, la Cámara Chilena de la Construcción, Puerto Montt, realizó un llamado a abordar con sentido de urgencia la desaceleración que enfrenta el sector construcción en la región de Los Lagos, especialmente en materia de vivienda e infraestructura pública. Durante la actividad, el presidente regional del gremio, Lorenzo Miranda, señaló que actualmente la principal preocupación ya no dice relación únicamente con la ejecución de proyectos, sino con la disminución de nuevas iniciativas capaces de sostener la inversión y el empleo regional. Uno de los antecedentes expuestos fue la reducción en el llamado de subsidios habitacionales DS-49 para 2026, mientras en 2025 los recursos asociados superaron 1,4 millones de UF en la región de Los Lagos. Para este año la cifra alcanza cerca de 621.000 UF, lo que representa una disminución superior al 57%. Cuando se ralentiza la inversión en vivienda e infraestructura, el impacto no es solo sectorial. Se afecta el empleo, la actividad económica y las oportunidades de miles de familias, sostuvo Miranda. La Cámara recordó además que cerca del 70% de las actividades de construcción en la región depende de inversión pública, mientras que solo un 30% corresponde a inversión privada, razón por la cual una disminución en nuevas obras públicas tiene efectos inmediatos sobre el dinamismo regional. En esa línea se advirtió que gran parte de la cartera actual del Ministerio de Obras Públicas corresponde a proyectos de arrastre o conservación, existiendo un espacio acotado para nuevas iniciativas en infraestructura. Bien, el siguiente WhatsApp, ¿Daniel Reyes o no?
1: Sí,
0: Daniel Reyes. A ver qué nos cuenta Daniel Reyes en su lindo y especial mensaje de hoy día.
1: De todos los días, ¿sí? A ver, nos dice en el mensaje, buenos días don Hernán y Mauricio, dice.
0: Buenos días, Daniel.
1: Y este es el pensamiento. A veces uno se distrae mirando lo que le falta y deja de agradecer lo que sostiene su vida. Después entiende que muchas cosas simples eran más valiosas que aquello que tanto perseguía.
0: Uh-huh. Ahí está. Tal cual, ¿no es cierto?
1: Sí, yo creo.
0: ¿Qué?
1: Sí.
0: Porque el monito ahí con la carita.
1: Sí, justo está ahí. En...
0: Tapa justo ese lado.
1: Sí. Ya. Bien, gracias Daniel por el pensamiento diario.
0: Esteban Toledo.
1: No, la Yaqui le toca ahora.
0: ¿La Yaqui?
1: Sí, la Yaqui.
0: Ah, verdad. Estaba más abajita la Yaqui.
1: Sí, la Yaqui.
0: Buen día Yaqui, buen día Hernán, Mauricio y amigos auditores. Primero que todo, un gran saludo a todas las madrecitas que escuchan la 92.3. Espero que ayer su día haya sido llenito de cariño y desearles a todos que tengan una semana espectacular. Bueno, como siempre, deseando buenos deseos a nosotros y en esta oportunidad también a las mamitas que ayer celebraron su día. ¿Cómo estaría el de Yaqui?
1: No, impecable. Sí.
0: Nos cuente, pues. ¿Con los vecinos?
1: También, pues, claro. Con todo.
0: Yaqui, saludos para Richard y Ángelo, respectivamente, allá en la comarca de Nuevo Braunau.
1: Sí.
0: Muy bien. ¿Quién más?
1: Está nuestro amigo ahí, Esteban Toledo, que dijiste tú, que lo ¿sí? nombraste.
0: Esteban Toledo, con ¿sí? su radio, mira.
1: Mira.
0: Ahí está la radio. Y uno...
1: Unos injertos ahí que ¿sí? hace con cables.
0: Claro.
1: ¿Qué dice? ¿No lo saben?
0: A ver qué dice. Hola amigos, dice, espero que estén todos bien. La carga 18 horas, la radio sola.
1: Ya, eso
0: y
1: dura.
0: Cada ampolleta 4 horas menos.
1: Ya.
0: Y cualquier batería sirve. Y sigamos con Creedence.
1: Sí, nos pide el temita I Put a Spell on You.
0: Ya. Y ahí sí que con más información de la radio, de las Vintage que ha acondicionado para que sea eléctrica.
1: Sí, lo que pasa es que...
0: Sí, es eléctrica, pero a batería ahora en este caso.
1: Lo que pasa es que él eliminó las pilas, entonces claro. Le puso una batería de... ¿Te acuerdas de un taladro?
0: Sí.
1: y hizo un injerto ahí, y yo le pregunté, ¿te acuerdas ese día cuando hizo el
0: injerto? Y ahí está el taladro.
1: Le pregunté yo cuánto duraba más o menos la batería, y él seguramente me contesta y dice 18 horas.
0: Claro.
1: Y si le enchufa una ampolleta, 4 horas menos.
0: Mira, así que la batería de una máquina maquita.
1: Sí, de un taladro creo que era.
0: Un taladro, sí, correcto.
1: Ya, bien. Gracias por ese ingenio a nuestro amigo
0: Esteban Toledo.
1: Esteban Toledo. ¿Vamos con su temita?
0: Vamos.
1: Aquí está Creedence Clearwater Revival.

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0: De inmediato entregamos en la 92.3 nuestro boletín informativo de las 11 de la mañana. Este lunes al mediodía vence el plazo para presentar indicaciones al proyecto de reconstrucción nacional en la Cámara de Diputados, en un contexto en que la oposición amenazó con ingresar cerca de 2.500 enmiendas. Tras esto, desde este martes comenzará la votación en particular de la iniciativa. El diputado Jaime Araya, autor de la iniciativa de las indicaciones masivas, confirmó que estas se presentarán hoy, aunque no precisó cuántas. El líder del partido de la gente en tanto, Franco Parisi, comentó las negociaciones que mantiene con el Ministerio de Hacienda para destrabar el proyecto de reconstrucción nacional, señalando que la intervención del PDG fue necesaria porque había que meterle un poquito más de corazón a esta reforma. Esta reforma es muy dura en términos de que sí hay cambios significativos en la economía, pero yo estoy en desacuerdo porque faltaba algo para la clase media. El ministro de Relaciones Exteriores, Francisco Pérez Mackenna, confirmó la presencia de autoridades de Bolivia y Perú en una cumbre de alto nivel de seguridad que se realizará el próximo 28 de mayo en Santiago. Queremos aprovechar este momento de gran cercanía y buenas relaciones con nuestros vecinos para avanzar justamente en estándares que nos permitan combatir al crimen organizado, junto, subrayó el canciller. En esa línea, Pérez Mackenna sostuvo que los delitos fronterizos, el crimen, las organizaciones que operan en varios países en forma simultánea, son un gran problema para asegurar justamente a la población. Y es una cosa que vamos a tener que enfrentar juntos. A su juicio, se visualiza una gran disposición de trabajar como equipo, y eso es lo que vamos a tratar de avanzar el día 28 de mayo.
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0: La Municipalidad de Puerto Montt informó un aumento del 50% en la entrega y renovación de licencias de conducir, resultado que atribuyó una serie de mejoras implementadas por la Dirección de Tránsito, entre ellas la habilitación de más cupos para solicitar horas y la digitalización de procesos. El director del Departamento de Tránsito, Pablo Tropa, explicó que el incremento también responde a la extensión del horario de atención en las oficinas ubicadas en el Teniente 65, que actualmente funcionan entre las 8:30 y las 14 horas. Según detalló, mientras en diciembre de 2025 se registraba un promedio de 45 licencias diarias, entre renovaciones y primeras obtenciones, actualmente el promedio alcanza a las 80 atenciones diarias, cifra que durante abril llegó a 90 trámites por jornada. Desde el municipio indicaron además que se amplió la disponibilidad de cupos para reservar horas a través del sitio web municipal, pasando de una apertura mensual a dos procesos de habilitación al mes, lo que permitiría aumentar la capacidad de atención desde las 9 a cerca de 1.770 horas mensualmente. Entre las novedades implementadas por la municipalidad destacó que las nuevas licencias incorporan un código QR que permite verificar datos y estado del conductor durante la fiscalización, incluyendo eventuales sanciones o suspensiones. La Administración Comunal proyecta superar las 100 atenciones diarias durante el cuarto trimestre de este año, con el objetivo de seguir mejorando la calidad y rapidez del servicio entregado a los conductores de Puerto Montt. El cielo de Puerto Montt continúa cubierto. La temperatura es de 11 grados y la humedad 100%.
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3: Son las 11 de la mañana, 3 minutos.
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Información de servicios de transbordo. La Arena Puelche Transbordo La Hora se mantiene con 3 naves en el estuario. Canal de Chacao, conectividad normal. Ruta bimodal, nave Cotaix, viajando desde las 10 de la mañana hacia Leptepu y Caleta González. O Gonzalo, perdón. Maullín, La Pasada, operación

0: con nave Federico, Calbuco y Lapuluki operando con nave Camagüeto, Canal Dalcahue operando con dos naves, Lago Tahuatahua operación con dos naves, Canal Yal, Chonchi y la Lemuy operación de cuatro naves, Ruta Pichicolo, servicio operando con nave Leptepo. Información entonces del estado de servicio de transbordo que consigna también Transporte Informa Región de los Lagos. Bien, ¿y qué me dice los WhatsApp? Tenemos a nuestro amigo José.
1: José, don José.
0: Don Pepe.
1: ¿Sí?
0: ¿Qué nos cuenta don Pepe?
1: A ver, ¿qué nos dice? Hola, José.
0: Hola, hola, Pepe.
2: Hola, ¿cómo están? Muy buenos días, gusto saludarles. Espero tengan una linda semana. Hicieron un paradero nuevo, ¿no es cierto?, aquí en Presidente Ibáñez, donde ya había uno existente fuera de la municipalidad o consistorial, en el cual, ¿no es cierto?, nosotros como conductores hemos hecho la denuncia a los departamentos existentes responsables de esta situación, de que donde estaba el paradero antiguo no había un desagüe de agua lluvia. Volvieron a hacer otro nuevo en el mismo lugar, a unos metros del que ya estaba existente. Voy a volver a repetir, cometieron el error de no dejar un desagüe ahí y se produce una laguna donde los vehículos de carga grandes, ¿no es cierto?, mojan a los pasajeros que están en ese paradero. Y ahora nuevamente volvieron a crear uno nuevo en el cual, ¿no es cierto?, va a continuar la situación peligrosa y complicada para los pasajeros que toman locomoción en ese sector. Saludos, amigos, un abrazo.
0: Un abrazo para José, muchas gracias por su información. Oye, estas situaciones tienen que verlas anteriormente, ¿cierto? Ver cómo está el terreno, cómo se puede hacer para que sea finalmente una restauración más acorde a que los pasajeros no tengan problemas.
1: Es que seguramente lo hicieron en verano, cuando no hay, no hay agua.
0: Seguramente, claro.
1: Hicieron de nuevo el paradero, pero quedó el problema
0: de
1: la poza.
0: De la poza.
1: No, claro. No hay un sumidero o algo que bote el agua. Y,
0: exacto.
1: Entonces, se arma una laguna.
0: Laguna peligrosa para todos.
1: Claro,
0: todo.
1: No, y moja
0: a los pasajeros que toman
1: movilización. Claro, exactamente. Sí, pues. Ya. Ahí está fuera del el paradero que está fuera de la municipalidad, arriba del edificio consistorial.
0: Sí.
1: ¿Ya?
0: Avenida Presidente Ibáñez, número 600.
1: Ya, ahí mismo.
0: Oye, Jackie dice, con respecto a la celebración del Día de la Madre.
1: Bueno, ¿quién nos cuenta?
0: Ayer, dice Jackie, mis dos varones me regalonearon.
1: Ya.
0: Primero,
1: ¿ya?,
0: salimos a disfrutar del hermoso día.
1: Sí, estaba lindo.
0: Y ya, los maravillosos paisajes que tenemos por donde nos movamos. O movemos, así.
1: Sí, movemos, claro.
0: Y después pasamos por ahí a servirnos algo rico,
1: bien,
0: rico.
1: Bien, bien, bien.
0: Agradecía siempre por tanto y por todo. Ah, ¿Me portaron bien entonces?
1: El Richard con el Ángelo.
0: Con el Ángelo, claro.
1: Bien.
0: Fueron a invitar a mamita y a pasear y después a tomarse algo delicioso, rico, para pasar la hora. Qué bueno.
1: Buenísimo.
0: Así tiene que haber sido seguramente en varios hogares, ¿no?
1: Claro.
0: Ya. Bien, ahora vamos con los clásicos, Mauro, que tenemos reservado para usted.

0: Oye, Hernán González.
1: Oye, quiere hablar de fútbol, hermano.
0: Yo le digo por interno acá, Hernán. Oye, ¿y a qué hora hablamos de fútbol? ¿Ah? No, porque hablamos, está calladito, Hernán.
1: No, si empatamos, no.
0: No dice nada.
1: Tiene que estar disconforme.
0: Pero en el último minuto lo empataron.
1: Sí.
0: Ah, en los descuentos.
1: Íbamos ganando 1-0.
0: Claro, en los descuentos.
1: Sí, mira. No, sí. Siempre pasa eso.
0: Está calladito, no dice nada. No.
1: Y Colo Colo está en punta, por eso quiere preguntar, oye, hablemos de fútbol, me dice, para que recordemos que Colo Colo ganó y ahora está en la punta del campeonato.
0: Ah, sí, y en la Copa de la Liga también.
1: También,
0: me parece, claro, que también, ¿eh? Sí.
1: Está en dos campeonatos punteros.
0: Sí, y en la Copa de la Liga clasifica uno solo, ¿eh? Quedan cuatro ahí después. Son cuatro grupos. Así que, oye, la U perdió ayer.
1: Perdió.
0: Y la Gato empató.
1: Empató.
0: Y sí. Puertito ganó el viernes.
1: Uy, el partido excelente. Uy,
0: el partido raro, el segundo tiempo. Sí. Pasó de todo ahí, ¿eh?
1: Sí, dos expulsiones por ambos equipos.
0: Uy, sí.
1: Se expulsaron dos a Puerto Montt y dos a Magallanes. No, pero fue un partido violento en el segundo tiempo, ¿eh?
0: Sí, pues hasta el arquero se fue expulsado al final.
1: Claro.
0: De Magallanes. Oye, raro el partido, en serio.
1: Sí,
0: porque
1: lo bueno es que ganó, sí, que ganó Puerto Montt. Así que. Sí.
0: Con dos penales, ¿eh?
1: Quedamos en la punta,
0: güey. ¿Dos penales no?
1: Sí, dos penales.
0: Sí, parece, sí.
1: Oye.
0: Bueno, yo vi el segundo tiempo.
1: Quedó completo. En la punta.
0: De Puerto Montt. A ver, déjame ver acá la tabla de posición aquí.
1: ¿Y por qué Cobreloa perdió?
0: Sí.
1: Oye, sí.
0: A ver, déjame ver acá el. Quedó Puerto Montt, claro, efectivamente.
1: Uh-huh.
0: Puertito quedó con 22 puntos, puntero. Y después Cobreloa con 21. Uh-huh. Y San Marcos con 20, igual que Antofagasta.
1: Mira, ahí estamos, ¿viste?
0: Puntero. Bien.
1: ¿Y la otra semana? O sea, esta semana.
0: No, parece que no hay fútbol esta semana. A ver, próximo partido. Ya jugó con.
1: Parece que juega el 16.
0: Sí, me parece que sí. 17.
1: El domingo 17.
0: El domingo 17 con San Luis.
1: San Luis de Quillota.
0: 3.
1: ¿Ya?
0: PM. A las 3 de la tarde. 17 del 5.
1: ¿Sí? ¿Dónde? ¿De local?
0: No, visita.
1: Visita.
0: Sí.
1: A Quillota hay que viajar, ¿no?
0: Seguramente, sí. ¿Ya? Con San Luis.
1: San Luis, muy bien.
0: Sí, y después juega el.
1: ¿Y cómo está San Luis en la tabla?
0: San Luis, espérate, déjame ver acá si me muestra un poquito más de la tabla. San Luis, no, San Luis está. 11.
1: No, ya.
0: 11, sí.
1: Ganable, entonces.
0: Con 13 puntos tiene.
1: Mira, ya.
0: Ya, entonces hay que. Hay que ir a hacer algo, ¿no es cierto, Hernán? Y el 24 de mayo juega de local con San Marcos.
1: De Arica.
0: A las 3 ya. PM también.
1: Sacando pique los ariqueños que tienen que pegar.
0: Uy, sí, es verdad, tienes razón. Sí, cuando nosotros tuvimos que ir a Iquique, ¿te acuerdas?
1: Claro. Van a recorrer todo el país.
0: Sí. Así que Puertito.
1: Entonces recordemos que el próximo partido de Deportes Puerto Montt será el domingo 17 de mayo con San Luis. Allá, de visita.
0: Así es, a las 3 de la tarde.
1: Y el 24 juega de local aquí ante San Luis.
0: No, San Marcos.
1: A San Marcos, perdón, Marco de Arica.
0: Sí.
1: Claro, San Luis juega el día 17.
0: Hoy están llegando un montón de WhatsApp.
1: ¿Quién me cuenta los WhatsApp?
0: Dice nuestro amigo Héctor Ojeda.
1: Héctor Ojeda, a ver qué nos cuenta.
0: Sí, dice, hola, buenos días, saludos, que tengan una excelente jornada laboral y personal. Puerto Montt está puntero. Depende de lo que haga San Marcos hoy.
1: Ah, ya. Uh-huh. Ah, mira.
0: Ya, mira.
1: También.
0: Sí, sí.
1: Gracias por la información.
0: Claro, porque si gana San Marcos, queda con 23.
1: Mira.
0: Ahí ya pasa Puertito un punto. Sí, claro. Tiene razón. Vamos a averiguar con quién juega
1: Héctor Ojeda.
0: San Marcos.
1: ¿Ah? Eso sería hoy día.
0: Sí, parece que. A ver si hoy juega con Curicó Unido a las 20 horas.
1: Curicó también está abajo en la tabla.
0: Curicó está en el lugar 13. Sí, ya. Con 10 puntos.
1: Ya.
0: Yo creo
1: gana
0: que...
1: Curicó, gana Curicó.
0: Y. Claro, y, pero juega de visita a San Marcos.
1: Ah, ya.
0: ¿Ah? Va a jugar a Curicó.
1: Claro.
0: Vamos a ver. Si empata Curicó, San Marcos queda. Sigue Puertito puntero.
1: Puntero, claro. Sí. Ahí nos conviene que pierda.
0: Si que pierde o que empata.
1: Claro. ¿Ah? Una de las dos opciones.
0: Ah, sí.
1: Ya.
0: Vamos a un alto y volvemos.

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1: Son las 11 de la mañana, 29 minutos.
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0: El Consejo Municipal de Frutillar aprobó de manera unánime la adjudicación del proyecto que permitirá la construcción de una nueva cancha de fútbol 7 en el sector del Estadio Municipal de la Comuna. Iniciativa que busca fortalecer la infraestructura deportiva y generar más espacios para la práctica del fútbol. La empresa Seanim S.P.A. fue seleccionada para ejecutar las obras, las cuales consideran una inversión de 79 millones de pesos, 493 mil pesos financiados con recursos municipales. El proyecto contempla la habilitación de una cancha de 25 por 45 metros equipada con pasto sintético de alta calidad, cierre perimetral y la instalación de torres de iluminación, permitiendo su utilización en horarios vespertinos y ampliando la oferta de espacios deportivos disponibles para la comunidad. El alcalde Frutillar, Javier Arismendi, destacó la importancia de esta iniciativa para el desarrollo deportivo local, señalando que ya está adjudicado el proyecto para realizar el estadio, la cancha de fútbol 7, que permitirá disponer de un nuevo espacio para la práctica de esta disciplina. Hemos dejado cerca de 80 millones para su construcción, por lo que ya en las próximas semanas deberán comenzar los trabajos, los que deberán estar terminados en un plazo de 80 días desde su inicio. Fútbol 7, ¿eh?
1: Bien por Frutillar.
0: Sí, por supuesto.
1: Bien, bien.
0: Los espacios deportivos son muy importantes,
1: muy importante,
0: para la comunidad.
1: Sí.
0: E importante también son en la gran mañana los clásicos.

0: Desafío alimentario en la región de Los Lagos. Un artículo de Caroline Jans Paredes, directora de la carrera de Nutrición y Dietética de la Universidad Santo Tomás de Puerto Montt. Las dietas actuales, dice, se basan en consumir una alta calidad de alimentos ultraprocesados, lo que amenaza a la salud de la población, incrementando las enfermedades crónicas. Sin embargo, en nuestra región presentamos una alta cantidad de alimentos naturales, frescos y tradicionales que deben ser potenciados, como por ejemplo pescados, mariscos, papas nativas, lácteos, frutos endémicos, entre otros, que cada uno de ellos entrega un nutriente beneficioso para la salud. Paradójicamente, en Chile se consume en un promedio de 3,6 veces al mes pescado y 2,3 veces al mes marisco, muy por debajo de las recomendaciones que indican al menos una vez en la semana un producto marino. Si nos comparamos con Japón, el consumo anual es de 50 kilos por persona, mientras que en nuestro país el consumo es de 13 a 15 kilos por persona. De acuerdo con estos datos, es importante considerar aspectos como la accesibilidad económica para la compra de estos productos, como también factores habituales como el tiempo de preparación. Es relevante identificar el impacto que tendría para la salud pública si se aumenta el consumo de estos productos, como por ejemplo en la población escolar. Consumir mayor cantidad de productos marinos se asocia con el omega 3 para la concentración y aprendizaje. Y para la población adulta es un factor protector frente al riesgo cardiovascular. En el caso del consumo de lácteos, tanto para la población infantil como adulta y adulta mayor, el calcio y vitamina D son indispensables para el fortalecimiento de los huesos, evitando fracturas y enfermedades como osteoporosis en personas mayores. Por otro lado, el consumo de frutos endémicos presenta beneficios a la salud por su alto potencial antioxidante. El llamado entonces a volver a lo natural y potenciar el consumo de alimentos de nuestra región, y para esto es necesario disminuir la brecha en educación alimentaria y la cultura culinaria en la preparación de estos productos. Para ello es indispensable fortalecer políticas públicas territoriales con pertinencia territorial y que sean mantenidas en el tiempo para así incluir desde la primera infancia el consumo de alimentos de nuestro entorno, señala Caroline Jans Paredes, directora de la carrera de Nutrición y Dietética de la Universidad Santo Tomás de Puerto Montt. Así que ya lo sabe. Harto marisco, harto...
1: No, pescadito. No, mira, me encanta el pescado.
0: Ya.
1: Sí, pero...
0: ¿De cuál,
1: sí,
0: de todo?
1: Pero... No, de todo.
0: Merluza.
1: Sí, salmón también.
0: Salmoncito.
1: Sí, también.
0: Está caro el salmón, ¿eh?
1: No sé. Ahí me pillaste.
0: Más de 8 lucas el kilo.
1: Sí.
0: Bueno, ahora, no sé cómo serán los...
1: Oye, a los chicos...
0: ¿Pasado al vacío?
1: A los chicos, en la dieta que le dan en los colegios, le dan marisco.
0: Claro, le están dando,
1: sí,
0: ahora...
1: Sí, pero los chicos, a mí me parece...
0: Choritos.
1: Que, sí, pero a mí me parece que los chicos no le hacen mucho el... Es que no tienen cultura de comer eso.
0: Claro. Si no le dan en la casa, menos lo van a hacer en el colegio.
1: Claro, sí, bueno. Pura papita, sí, nomás en la casa, pura papita frita.
0: Claro, pura papita frita. Que le gusta esto, que le gusta lo otro. No, esto no me gusta, esto no. No, hay que ser así.
1: Claro. Y productos
0: de los niños.
1: Pescadito, marisco, ¿qué más dijiste? Frutos endémicos de acá.
0: Frutos endémicos, sí.
1: Claro, que son de acá.
0: Correcto.
1: Ojalá, porque la gran pandemia de estos tiempos es... la obesidad, pues nada.
0: La obesidad,
1: sí,
0: claro. Sí. Está muy alto el índice en los colegios.
1: Claro, no, y esto a futuro, imagínate cuando ellos sean adultos, al tiro, diabetes, hipertensión,
0: sí,
1: todo lo que lleva asociado el sobrepeso.
0: El sobrepeso.
1: Y bueno, y ahí los sistemas públicos tienen que absorber todo eso.
0: Exactamente. Falta todavía.
1: Sí.
0: Ya, muy bien, vamos con la música.
1: Vamos con la música y después noticias.

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1: Entregamos a continuación nuestro boletín informativo del mediodía correspondiente a este lunes 11 de mayo. Al iniciar el Consejo de Gabinete de este lunes, el presidente José Antonio Kast manifestó que tenemos una parte de la oposición que levanta el tono en distintas áreas y después los hechos van demostrando que fue un alza de tono inadecuada. Y dijo valorar el despliegue territorial que ha sido bien impresionante. Es decir, que cada vez que veo los resúmenes semanales que hacen en las actividades, digo que vamos por buen camino. Y la Fiscalía Metropolitana Occidente, junto a la PDI, se encuentran investigando un homicidio ocurrido la noche de este domingo en Buin, que tuvo como víctima a una mujer de 37 años, madre de 4 hijos. El presunto autor del crimen, pareja de la víctima, y que mantiene una orden de detención por un delito de homicidio cometido en el año 2019, se encuentra prófugo y es intensamente buscado por la policía civil. Silvana Acosta, hija del ex entrenador de la selección chilena Nelson Acosta, actualizó el estado de salud de su padre, quien se encuentra hospitalizado tras sufrir complicaciones médicas. Acosta detalló que mi papá efectivamente está hospitalizado. Tal como vengo advirtiendo a los tribunales, hace varios meses, las enfermedades que se han ido agregando, complejizando la patología en base que tiene, hacen que cada cierto tiempo se descompense y necesite atención.
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0: Vía telemática comenzó este lunes ante el Juzgado de Garantía de Puerto Montt la preparación del juicio oral de la arista Kimun del caso Convenios correspondiente a la región de Los Lagos, en la sala 5 del tribunal, y bajo la presencia del magistrado Miguel Ángel García, se realiza la audiencia con la cual se da inicio al proceso definitivo para imponer sanciones a los 6 acusados en la causa: Jaime Iván Huincahue Melipil, Diego Alexis Sancalao Gavilán, Viviana Alejandra Godoy Toledo, Gloria Patricia González Sáez, Viviana Andrea Guzmán Cereceda y Rodrigo Alejandro Fuentes Silva. Un prejuicio patrimonial al Fisco de Chile por la suma de 1.200 millones de pesos es el eje central de la acusación presentada por los fiscales Marco Muñoz Becker y Patricio Paulete del Sistema de Análisis Criminal y Focos Investigativos SACFI de la Fiscalía Regional de Los Lagos. Según el escrito fiscal, la operación se gestó durante el segundo trimestre de 2022 ante un inminente superávit presupuestario en el gobierno regional de Los Lagos. Funcionarios públicos y externos se concertaron para derivar fondos a la corporación Kimun bajo la apariencia de un programa de saneamiento de títulos de dominio. El documento judicial detalla una compleja red de influencias, engaños y pagos ilícitos que permitieron a la corporación Kimun adjudicarse millonarios recursos públicos sin contar con la capacidad técnica ni legal para ejecutar los programas encomendados. Los querellantes son Rodrigo Tejos, abogado del Consejo de Defensa del Estado; Sergio Coronado, abogado particular en representación del Partido Unión Demócrata Independiente UDI, concejales y diputados. A esta hora el cielo de Puerto Montt está nublado, la temperatura es de 12 grados y la humedad alcanza el 94%.
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2: 12 horas, 4 minutos.
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0: Estamos de vuelta después del mediodía para continuar con nuestra gran mañana correspondiente a este lunes 11 de mayo, día santoral de las amigas Estela. Jorge Leiva, ¿qué nos dice Jorge Leiva? ¿Lo tienes?
1: Sí, sí.
0: Ah, muy bien. Buenas tardes, dice a los mejores locutores radiales de la región. Muchas gracias por eso. Esperando que se encuentren bien, les saludo al clan Leiva y quería solicitarles dos temitas. Uno, Lluvia de Noviembre, de Guns N' Roses.
1: Sí, muy bien.
0: ¿Y el otro?
1: Nothing Else Matter. Ese es de Metallica.
0: Ya,
1: son dos temitas lentos, pero bien largos, ¿no?
0: Ok. Ah, ya le avisamos, ¿no?
1: Sí.
0: Se despide el clan Leiva con un abrazo. Igual para ustedes, el clan Leiva, representado por Don Jorge, que nos escribe a esta hora de la mañana.

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1: 12 horas, 28 minutos.
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0: Vamos de inmediato con Marcelo Reyes.
1: Sí, oye, no más pedidos musicales porque no vamos a alcanzar.
0: No más, nos porque quedan, no alcanzamos.
1: Nos ya. Quedan dos amigos ahí para, no. para revisar y piden dos temas.
0: Así llegamos que... al tiempo justo.
1: Sí, de mañana justo.
0: Hola amigos, dice Marcelo Reyes por acá. Quiero pedir dos canciones, mira.
1: Sí, la primera es de Lynyrd Skynyrd con el tema Pure and Simple. Y nos pide otra de Queen con Killer Queen.
0: Una linda semana para todos, igualmente para Marcelo Reyes.
1: Y aquí están los temas.

con el objetivo de fortalecer sus procesos formativos, 9 liceos técnicos profesionales de la región de Los Lagos participaron en la primera de 3 reuniones de trabajo. De manera colaborativa buscan compartir experiencia sobre la implementación del programa que promueve el uso del espacio como un aula al aire libre y el contacto con la naturaleza como herramienta pedagógica. La iniciativa se enmarca en el programa Patio Vivo Cultivable de la Fundación Patio Vivo, impulsada por la Fundación MC, que promueve la innovación pedagógica, el aprendizaje al aire libre y el contacto con la naturaleza, y que ya ha beneficiado a casi 4.000 estudiantes y 300 docentes de la región. Esta primera comunidad de práctica es una parte esencial del proyecto al propiciar el intercambio de experiencia entre directivos y docentes con el objetivo de integrar el entorno natural en los procesos de enseñanza y avanzar en la construcción de aprendizaje aplicado en contextos locales. Actualmente el programa está compuesto por 9 liceos de las comunas de Puerto Montt, Frutillar, Llanquihue, Fresia, Puerto Octay, Los Muermos y Puerto Varas.

0: En conjunto, la iniciativa beneficia a 4.000 estudiantes y 300 docentes de la región. Muy bien. Y vamos con José Ovalle. Ahora, ¿qué nos cuenta José Ovalle, Mauro?
1: A ver, dice, hola, ¿cómo están don Mauricio y don Hernán? Aquí José Ovalle, reportándose desde casa, ya recuperado, dice.
0: Ah, qué bueno.
1: Dice, ya un poco, casi me llevó la viuda, dice, pero no quiso.
0: No quiso, claro.
1: Y ahora, dice, tratar de recuperar mi trabajo, como estuve bien mal. Vamos a ver qué pasó, dice. Qué bueno que Puerto ganó, lo más importante. ¿Y qué pasó ayer con la Cato, dice?
0: Empató, José.
1: Tenía un resultado bueno, dice, así al fútbol. Bueno. Gracias totales, dos temitas, si es que se puede, dice nuestro amigo José Ovalle. El primero que nos pide es de Status Quo, que se llama In the Army Now. Y el segundo es de Sandra, con el tema Around My Heart. Ahí está, alrededor de mi corazón.
0: Muy bien, pues. Vamos con los temas solicitados por José Ovalle.

0: Oye, Hernán,
1: cuéntame, señor.
0: Transporte informa, Región de los Lagos.
1: Ya.
0: Esto lo publicó un cuarto para la una. Dice, trabajos señalizados en Avenida Gramado, sentido ingreso Puerto Varas. Irregulación ocasional con paletero, altura de calle Lago Llanquihue. Por trabajo, dice, conduzca con precaución.
1: Uh-huh.
0: ¿Ya?
1: Ya.
0: Ahí en la Avenida Gramado, ahí en la entrada norte de Puerto Varas. ¿Ya?
1: Ok. El día martes 12 de mayo, entonces mañana, a las 9:30 horas, se realizará una mesa regional calle. El Seremi de Desarrollo Social y Familia de la Región de los Lagos, Carlos Seitz, junto al delegado presidencial regional Cristian Palma, están invitando a este hito de instalación de la Mesa Regional Calle, instancia que busca fortalecer el trabajo y la coordinación interinstitucional en torno a las personas en situación de calle de la región. Esto se realizará, repito, mañana, martes 12 de mayo, a las 9:30 horas.
0: Ya,
1: bien. Es muy importante.
0: Sí.
1: También. Bien.
0: Oye, vamos a reiterar el punto de vacunación que
1: tiene, en la mañana.
0: Sí,
1: que ya,
0: en la
1: temprano.
0: Mañana. Aquí en calle, en el paseo peatonal, calle Illapel.
1: Sí.
0: De las 9 a las 19 horas.
1: Hoy 9 lunes 11. A 19 horas.
0: Sí, ahí está el.
1: Ahí hay que hacer la salvedad que parece, que no nos han informado de todas maneras, que entre la 1 y las 2 y las 3 parece que hay un periodo de colación.
0: Es que de repente igual.
1: Claro.
0: Cerraron por un ratito por otro motivo, puede haber sido.
1: También sí, pero esto fue el viernes de todas maneras. Claro.
0: Pero acá dice de 9 a 19 horas.
1: Continúa, no dice nada, ni continúa nada.
0: Hay un camión ahí, ¿no es cierto? Es un camión.
1: Sí, un camión de salud de la Municipalidad de Puerto Montt.
0: Ya, entonces ahí está el punto de vacunación.
1: Ok.
0: Hay que aprovechar porque, como dije de antes, el porcentaje es muy bajo todavía de vacunación.
1: Sí. Ok. Y fíjate que con el financiamiento del Fondar Regional, el muralista y artista plástico frutillarino Raúl Ladrón de Guevara comienza a gestar un nuevo proyecto cultural, esta vez orientado a desarrollar técnicas, miradas y procesos creativos junto a niños y niñas de distintas escuelas de Frutillar. Autor de una serie de proyectos que ya son parte de la identidad y paisaje de las calles Frutillar, el artista busca traspasar conocimiento y entusiasmo por el arte a las nuevas generaciones con una iniciativa que se desarrollará durante el segundo semestre del 2026 y que ejecutará colaborativamente con la muralista sureña Valentina Riveros. Para Raúl Ladrón de Guevara no ha sido, sin embargo, un camino fácil. Es una mirada retrospectiva, destaca el apoyo de las organizaciones sociales y comunidad local, quien estaba incorporando el muralismo como parte del patrimonio visual frutillarino. Partimos con trabajo desde los pantanos a Frutillar Centro y ha sido tan potente el trabajo junto a instituciones públicas que locatarios del barrio Centro han querido participar en mejorar el espacio público pintando sus cortinas, incluso cuando su local está cerrado, hacen una apuesta a contribuir al espacio público.
0: Ya, bien, vamos con el último tema musical.
1: Último tema de la gran mañana.
0: De la gran mañana.

0: Ya. Muy bien.
1: Oye, Cristian Coney,
0: ¿sí?
1: Nos envió un audio ahí recién. A ver, nos dice lo siguiente, a ver, antes de que nos vayamos. Hola, Cristian.
0: Hola, buen día.
2: Buenas tardes, chiquillos de los clásicos, ¿cómo están? Ando por aquí, por la periferia en Puerto Montt. Estoy aquí en la calle Millaray. Perdón, otra voz. En la calle Crucero, que se supone que da con Pérez Rosales, Federico Elker, y sigue hacia el puente, hacia... para bajar a Modelo.
1: Sí,
2: está
1: sí.
2: Cortado el tránsito.
1: Santa María.
2: Tienen ahí un arreglo personal de, parece mucho, de Suralis, pero tiene la tendalá con el tránsito, ni siquiera informaron que estaba cortado el tema. Aquí la gente está más o menos hacinada, todos los vehículos, porque son muchos calles que convergen, así que para los señores usuarios, si pueden cambiar de ruta o a una alternativa, sería lo mejor, porque está aquí colapsado el sistema, para que lo sepan. Ya, chiquillo, un saludo, gracias.
0: Gracias, Cristian Coney. Y a propósito de esto, fíjate que hay otra situación de tránsito.
1: ¿Ya?
0: También dice, ténganlo presente, en Puerto Montt, hasta el viernes 29 de mayo, autorizado cierre en calle Ecuador, entre Independencia y Augusto Gueque. Señalizado tránsito bidireccional en las calles Ñuble, Linares y Pudeto.
1: Abajo.
0: Precaución entonces a conductores. Por si no escuchó bien, lo voy a repetir. Dice, tenlo presente, en Puerto Montt hasta el viernes 29 de mayo, autorizado cierre en calle Ecuador, entre Independencia y Augusto Gueque. Señalizado tránsito bidireccional en las calles Ñuble, Linares y Pudeto. Precaución, conductores.
1: Y bueno, nuestro amigo Cristian decía que ahí en donde está la Millaray,
0: ¿sí?
1: Justo ahí en donde converge Crucero, Pérez Rosales, Augusto Gueque, están con trabajos, parece.
0: Trabajos, sí.
1: Sí que está.
0: Por eso se produjo un taco ahí de proporción a esta
1: sí,
0: hora.
1: Sí.
0: Muy bien. Respecto a estas últimas noticias, ya estamos despidiéndonos porque vienen noticias puntuales en breve. Y nosotros junto a...
1: ¿Y qué más viene después? ¿Te faltó...?
0: No, después viene, ya lo voy a decir, ya voy a repetir que
1: viene... Porque ya llegó ya.
0: Ya, claro.
1: Ya está trabajando.
0: Estoy despidiendo a Mauricio Revina Alarcón, que ha estado esta mañana en la sala de control y locución.
1: Y al otro lado del cristal también, José Hernán González González.
0: Muy bien. Y, claro, ya está aquí él. Nuestro colega Ángel Contreras de Loíza, para conducir luego dentro de un instante, 15 horas, 3 de la tarde.
1: Voces y tendencias.
0: Voces y tendencia. Ya. Ok, ahí estamos. Así que, amiga y amigos, muchas gracias por su WhatsApp. Muchas gracias por la sintonía. Nos encontramos en esta invitación a partir de mañana nuevamente, en otra jornada de la gran mañana en la 92.3. Y que las Estelitas lo pasen muy
1: Estelita,
0: bien en su día
1: qué
0: de
1: linda que está.
0: Onomástico.
1: Bien, y a los de cumpleañero igual.
0: También, por supuesto, los que celebran hoy día un año más.
1: Un año más.
0: No tuvimos ningún cumpleaños hoy día.
1: No, ¿verdad? Sí, pero primero. Igual hay un montón de cumpleaños hoy día.
0: Claro, por supuesto que sí.
1: Día del alumno hoy día.
0: Día del alumno, claro.
1: Sí, pero es que se celebró creo que el viernes.
0: Ya.
1: Y día del Teatro Nacional parece también, ¿verdad?
0: Sí, a ver, tú dijiste
1: yo,
0: que...
1: Yo lo tenía por acá, a ver.
0: Dijiste que era el Día Internacional del Teatro.
1: No, Día Nacional del Teatro.
0: Nacional.
1: Sí, bueno. Nacional. ¿Ya?
0: Ok.
1: Bien.
0: Reiteramos nuestro saludo a los actores y actrices de nuestra ciudad y región.
1: Bien. Ya. Nos vamos.
0: Nos vamos, sí. Muchas gracias de nuevo. Que quede todo rico el almuerzo, la reunión con la familia, por la tarde, en fin. Chao. Hasta mañana.
1: Pase bien para todos. Chao.

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1: 13 horas, 5 minutos.
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2: ¿Qué tal? ¿Cómo están? Les saluda Carlos Maturana. Les doy la bienvenida a esta nueva edición informativa donde sabremos del mega operativo llevado a cabo en 7 regiones del país que terminó con más de 450 detenidos. Abordaremos alerta de autoridades por bajo porcentaje de vacunación contra la influenza en niños, niñas y adultos mayores. Hablaremos del Cernajomín que refuerza monitoreo en Laguna del Maule tras intenso enjambre sísmico cerca de complejo volcánico.
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2: Más de 30 organizaciones científicas y académicas difundieron una carta abierta criticando recientes declaraciones del presidente José Antonio Kast respecto al financiamiento de investigaciones universitarias. La reacción surgió luego que el mandatario cuestionara el impacto de algunos estudios financiados con recursos públicos, señalando que existen investigaciones que terminan en un libro precioso sin generar empleos directos. Ante ello, las organizaciones afirmaron que el conocimiento científico requiere financiamiento sostenido, instituciones sólidas y trabajo acumulado durante años para generar avances concretos en salud, tecnología, agricultura y políticas públicas. Al paso de las críticas salió el propio presidente José Antonio Kast.
3: Tema de ciencia, que quizás la frase uno la podría modificar, pero lo que nosotros apuntamos es al fondo, de que todos los recursos para la ciencia sean bien utilizados. La ciencia es fundamental, sí, y el buen uso de los recursos también. Y se genera toda una discusión que yo creo que al final del día es positiva, porque a los buenos científicos los vamos a respaldar con mucho más fuerza, con más recursos, si se utiliza todo bien.
2: La declaración de las sociedades de ciencia también rechazó medir el valor de la investigación únicamente por su impacto económico inmediato, advirtiendo que esa mirada desconoce el aporte estructural de la ciencia al desarrollo del país. A las críticas se sumaron académicos y autoridades universitarias, quienes defendieron el rol de la investigación y calificaron los dichos del presidente como una visión limitada sobre el conocimiento y el futuro de Chile.
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2: La cobertura nacional de vacunación contra la influenza alcanza actualmente un 63,9% según datos entregados por el Ministerio de Salud. Entre los grupos con menor avance se encuentran los niños entre 6 meses y 5 años, donde cerca de 620.000 menores aún no reciben la vacuna, equivalente a un 47% del grupo objetivo. En adultos mayores, en tanto, la cobertura llega al 53,3%, lejos de la meta sanitaria del 80% fijada para la campaña de invierno. Desde el Ministerio de Salud reiteraron el llamado a vacunarse, destacando que la inmunización es la medida más eficaz para prevenir enfermedades respiratorias. Habla Jorge Vilches, jefe de epidemiología del MinSal.
7: Por último, es muy importante recordar que están habilitados más de 1.800 puntos de vacunación. Este es un número también superior a lo reportado en la semana anterior. Y para que todas las personas puedan revisar, se puede acceder a la página www.mevacuno.cl, en donde podrán encontrar dónde están dispuestos estos puntos de vacunación para facilitar el acceso.
2: Desde el Ministerio señalaron que las cifras están dentro de lo proyectado para esta etapa, aunque reconocieron que el ritmo es inferior al registrado durante 2025 a la misma fecha. La autoridad sanitaria reiteró el llamado a vacunarse, recordando que la inmunización es gratuita para los grupos de riesgo y que la protección efectiva se desarrolla aproximadamente 2 semanas después de aplicada la dosis.
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2: El proyecto del nuevo hospital de Rengo retomó impulso tras superar observaciones arqueológicas que mantenían paralizadas las obras. El recinto beneficiará a más de 206 mil habitantes del Valle de Cachapoal y contará con 235 camas, pabellones quirúrgicos y helipuerto.

0: La región de la Araucanía.
1: Las 11 comunas de Malleco podrán postular a proyectos para fortalecer sus unidades de emergencia mediante financiamiento del gobierno regional y Senapred. La iniciativa contempla camionetas equipadas con drones, antenas y sistemas autónomos para enfrentar desastres y emergencias comunales.

0: Un masivo operativo entre carabineros y la PDI en 7 regiones del país dejó más de 450 detenidos. Además, se incautaron diversas drogas, armas de fuego y municiones. José Ferrada con el informe.
1: Un masivo operativo conjunto entre carabineros y la Policía de Investigaciones culminó con la detención de 459 personas en 7 regiones del país. La intervención, coordinada por el Ministerio de Seguridad, se llevó a cabo entre el 6 y el 7 de mayo en 9 ciudades estratégicas, incluyendo Santiago, Valparaíso, Concepción y Arica. La ministra de Seguridad, Trinidad Steinert, enfatizó que esto es un plan para recuperar la seguridad del país.
2: Sí quiero dejar claro que esto obedece a una coordinación e instrucción por parte del Ministerio de Seguridad. ¿Para qué? Para recuperar nuestro territorio, eje central de la política y el plan establecido por el presidente Kast. Vamos a continuar, no vamos a parar para devolver la seguridad a nuestro país.
1: Más de 1.600 funcionarios realizaron 8.500 controles preventivos. Entre los capturados hay delincuentes sorprendidos en flagrancia y sujetos con órdenes pendientes por delitos graves como robos violentos, infracción a la ley de armas y abusos sexuales. El general director de Carabineros, Marcelo Araya, enfatizó que esto responde a los planes de seguridad.
3: Esto da cuenta de un despliegue que está desde lo operativo a la parte reactiva y también a las diligencias que se deben desarrollar en distintos lugares. Que una gran cantidad de personas fueran detenidas, más de 400 personas, y de las cuales, en este caso, aproximadamente un 72 o 75%, dependiendo, quedaron en prisión preventiva o fueron sometidas al control respectivo. Por lo tanto, y esto también son detenidos que están relacionados con los delitos de mayor connotación social, que es precisamente lo que se requiere.
1: En el despliegue se incautaron drogas, armas de fuego y municiones. Además, se retiraron 47 vehículos de circulación. El despliegue también permitió identificar a más de 200 ciudadanos extranjeros que fueron denunciados ante las autoridades pertinentes por diversas irregularidades.
0: El complejo volcánico Laguna del Maule se encuentra bajo una estricta vigilancia tras la detección de un intenso enjambre sísmico. De todo esto nos da cuenta Ornella Mellado en el siguiente informe.
4: El complejo volcánico Laguna del Maule se encuentra bajo una estricta vigilancia tras la detección de un intenso enjambre sísmico en la zona cordillerana de la región del Maule. El Servicio Nacional de Geología y Minería, Cernia-Geomin, reportó más de 150 eventos volcanotectónicos relacionados con el fracturamiento de roca, lo que activó de inmediato los protocolos de monitoreo reforzado. A pesar de la cantidad de sismos registrados, las autoridades informaron que la energía de los movimientos comenzó a disminuir en las últimas horas. El macizo se mantiene actualmente en alerta técnica nivel verde, lo que significa que el volcán está en un estado de reposo relativo, aunque presenta manifestaciones menores consistentes con su actividad interna habitual. Francisco Hernández, académico de la Facultad de Ingeniería de la Universidad de los Andes, explicó qué es un enjambre sísmico y qué sucede con ellos.
5: Es como una actividad sísmica sostenida y agrupada, donde la energía se libera en muchos eventos pequeños o medianos. En el caso de que estos enjambres sísmicos ocurran en una zona donde no ha ocurrido un terremoto grande en muchos años, podrían eventualmente ser una especie de sismos precursores de un terremoto más grande. Si estos enjambres sísmicos ocurren en una zona que ha ocurrido terremoto en relativamente corto tiempo, no necesariamente son un precursor, pero sí podrían estar en algunos casos relacionados con un tipo de movimiento local de alguna falla superficial.
4: Como medida de seguridad adicional, el Servicio Nacional de Prevención y Respuesta ante Desastres, SENAPRED, mantiene vigente una alerta temprana preventiva para la comuna de San Clemente. Esta acción busca coordinar de mejor manera a los organismos de emergencia y asegurar una respuesta rápida ante cualquier cambio repentino en el comportamiento del complejo volcánico. Finalmente, se recuerda a la población la prohibición de acercarse a las zonas de emisión de gases, manteniendo un perímetro de seguridad de 2 kilómetros debido a las emanaciones de dióxido de carbono y seguir las instrucciones a través de medios de comunicación oficiales del Estado.
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0: La situación de pacientes sociosanitarios volvió a generar preocupación tras las cifras entregadas por el Ministerio de Salud y los servicios regionales. En Coquimbo, más de 80 personas permanecen internadas en hospitales por falta de redes familiares o espacios de acogida. El informe es de María Belén Araya.
8: El abandono de adultos mayores y pacientes dependientes volvió al centro del debate luego que el Ministerio de Salud informara que cerca de 1,000 personas permanecen hospitalizadas en recintos públicos del país por razones sociosanitarias. En la región de Coquimbo, la situación afecta a alrededor de 81 pacientes, todos adultos mayores, según consignó el diario El Día de Coquimbo. Desde el Servicio de Salud explicaron que se realizan postulaciones a establecimientos de larga estadía para adultos mayores como Fundación Las Rosas y Nuestra Señora de Andacollo, aunque la capacidad disponible no alcanza para cubrir la demanda existente. El presidente regional del Colegio Médico, Fernando Carvajal, afirmó que estos casos reflejan una problemática ligada a la sociedad y al abandono, advirtiendo además la falta de alternativas estatales para el cuidado de personas mayores dependientes. En realidad, sin duda que genera alertas, entendiendo que según datos del MINSAL se repite en varias zonas del país.
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0: El diputado René Alinco anunció una indicación legislativa para asegurar financiamiento al futuro Centro Oncológico Regional de Aysén. Autoridades y agrupaciones de pacientes calificaron el proyecto como una deuda histórica para familias que hoy deben trasladarse fuera de la región.
7: La región de Tarapacá.
0: El puerto de Iquique mantuvo durante el primer trimestre de 2026 el nivel récord alcanzado el año pasado, movilizando más de 875 mil toneladas. La empresa advirtió preocupación por eventuales efectos del conflicto en Medio Oriente sobre el comercio internacional y la logística portuaria.
7: La región de los lagos.
0: El Hospital Base San José de Osorno recibió su primer angiógrafo multipropósito, equipo destinado a tratar infartos cardíacos y cerebrales. La tecnología permitirá reducir derivaciones a otras ciudades y mejorar la atención cardiovascular en la red pública provincial.
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0: El Juzgado de Garantía de Coyhaique reformalizó al senador Miguel Ángel Calisto en una causa por fraude al fisco reiterado. El Ministerio Público precisó que los montos involucrados en la investigación asciende ahora a más de 105 millones de pesos, cifra superior a la informada inicialmente. Habla el fiscal regional de Aysén, Hernán Libedinsky.
12: A solicitud de la Fiscalía se amplió el plazo de investigación, decretándose en definitiva en 60 días, toda vez que a la fecha se encuentran algunas diligencias pendientes que debían llegar próximamente. Y finalmente se accedió a lo solicitado por el Ministerio Público respecto de cautelares personales respecto del senador Calisto, decretándose el arraigo nacional o prohibición de salir del país, así como la prohibición de comunicarse con el resto de los coimputados en esta causa.
0: Según la Fiscalía, entre 2018 y 2022, el entonces diputado se habría concertado con otros imputados para obtener recursos de manera fraudulenta desde el Estado. El tribunal decretó las medidas cautelares de arraigo nacional y prohibición de comunicarse entre Calisto y dos de los imputados de la causa. Además, la justicia amplió en 60 días el plazo de investigación, mientras continúan diligencias encabezadas por la Fiscalía Regional de Aysén y la Brigada de Delitos Económicos de la PDI.
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0: Más de 500 agricultores y crianceros de Combarbalá recibieron incentivos de INDAP para enfrentar el alza de costos productivos. El aporte permitirá adquirir insumos agrícolas y pecuarios en medio de los efectos de la sequía y el aumento de gastos rurales.
7: La región de O'Higgins.
0: La Corporación Municipal de Rancagua desplegará esta semana un vacunatorio móvil en distintos puntos de la comuna para reforzar la campaña contra la influenza y Neumo 23. El operativo atenderá en supermercados, centros comerciales y espacios públicos entre este 11 y 15 de mayo.
7: La región del Ñuble.
0: La Universidad de Concepción celebró su aniversario 107 con un concierto sinfónico coral gratuito en el Teatro Municipal de Chillán. La presentación reunió a la Orquesta y Coro Sinfónico UDEC con obras de Brahms y Verdi, destacando el vínculo cultural de la institución con la región de Ñuble.

0: Se revelaron nuevos antecedentes sobre los dos menores de entre 13 y 15 años que habrían planeado una violación grupal contra una profesora en Puerto Montt. Una semana antes de que se conocieran los mensajes de WhatsApp con las amenazas, los estudiantes habían sido detenidos por carabineros por rociar gas pimienta en los pasillos del colegio Alerce. Además del plan contra la docente, los jóvenes idearon el secuestro de los hijos del director y el incendio del establecimiento educacional. Según los antecedentes preliminares, a pesar de la gravedad de la primera detención, la Inspectoría General del recinto no aplicó los protocolos de seguridad correspondientes, lo que pudo haber servido como detonante para que los menores escalaran en sus planes contra el personal. Actualmente, el caso se encuentra bajo investigación judicial para determinar las responsabilidades y medidas de protección necesarias. La comunidad educativa calificó el hecho como una situación insólita y alarmante que pone en evidencia la vulnerabilidad de los funcionarios frente a amenazas graves.
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0: La Armada activó un operativo de evacuación médica en el Golfo Corcovado, luego que el tripulante de una embarcación presentara problemas de salud mientras navegaba frente a Chiloé. El hombre fue trasladado hasta el puerto de Quellón y derivado posteriormente a un recinto asistencial. Eso es todo por el momento. Nos encontramos prontamente con más noticias.
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8: 13 horas, 25 minutos.
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1: Son las 14 horas.
2: En Puerto Montt.

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1: 14 horas, 28 minutos.

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1: 14 horas, 59 minutos.
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Muy buenas tardes, señoras y señores, ¿cómo están? Qué gusto de saludarles. Estamos comenzando, evidentemente, una nueva semana que corresponde en esta oportunidad al lunes 11 de mayo. Qué gusto de saludarles. ¿Cómo estuvo ese fin de semana? ¿Qué tal? ¿Lo pasaron bien? ¿Lo disfrutaron? Si es así, qué bueno. De lo contrario, si no hubieron muy buenas noticias el fin de semana, no importa. Total, tenemos otro día más para poder reconciliarnos en todo ámbito de las cosas, ¿cierto? Y nos da la posibilidad este nuevo día de decir, oiga, todavía nos queda tarde como para solucionar algunos inconvenientes del fin de semana, pero por lo menos ya estamos avanzando en la posibilidad de mentalizarnos en cambiar las cosas, ¿cierto? Así que, evidentemente, aquí estamos pues hasta las 19 horas, 7 de la tarde, saludando a cada uno de ustedes, queridas y queridos, que siempre están muy atentos a la programación interactiva de las noticias positivas en Voces y Tendencias. Sean todos muy, pero muy bienvenidos y bienvenidas. 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

Y este es el horario indicado para nosotros comenzar este viaje y enterarnos qué está pasando en el estado del tiempo en distintas regiones de nuestro país. Mientras llegamos a la región de Arica y Parinacota, quiero comentarles que Quequita informa, dice que personal de Saesa se encuentra trabajando en calle Presidente Báñez, altura del templo de la Iglesia de los Santos de los últimos días. Reiteramos, hasta hace unos instantes atrás, exactamente a las 2:30 de la tarde, nos envió este reporte. Quequita informa de que se encontraba personal de Saesa en Presidente Báñez a la altura del templo de la Iglesia de los Santos de los últimos días. Sí, sigue todavía personal ahí para que los automovilistas puedan tomar las precauciones necesarias. Está debidamente señalizada, en todo caso, la presencia de los trabajadores de Saesa. Que aquí te informa. Muchas gracias, querida, por esta tremenda información. Estaremos ampliando la noticia también de lo que está sucediendo en ese sector y en otros tantos también de nuestra hermosa ciudad de Puerto Montt. Y evidentemente este preámbulo nos permitió llegar a la región de Arica y Parinacota para comentarles lo siguiente que tengo por estos lados. Puedo apreciar que en la región de Arica y Parinacota hay 22 grados. El cielo está completamente despejado. En la región de Tarapacá, 22 grados también, el cielo completamente despejado. Región de Antofagasta, 17 grados, cielo despejado. No puedo dejar de visitar la isla de Pascua, pues, que a pesar de que tiene distintas informaciones en cuanto al tiempo, se la debo señalar ahí correlativamente. Número uno, está lloviendo torrencialmente en la isla de Pascua. Segundo, el viento es de 60 a 80 kilómetros. Y tercero, la temperatura, 24 grados en la isla de Pascua. Ahora me voy al archipiélago Juan Fernández, donde la temperatura a esta hora es de 16 grados, el cielo con nubosidad parcial y viento de 60 a 80 kilómetros también en el archipiélago Juan Fernández. Me cambio ahora para llegar a la región de Atacama. El cielo completamente despejado, la temperatura 21 grados. Avanzando ando, región de Coquimbo. ¿Qué está pasando por estos lados? Lo decíamos, en la región de Coquimbo, 14 grados la temperatura, el cielo con nubosidad parcial a esta hora. La hermosa región de Valparaíso, 11 grados, cielo con nubosidad parcial. Me voy ahora a la región metropolitana, 28 grados, cielo completamente despejado en la capital. Además, en la región del Libertador General Bernardo O'Higgins, 27 grados, cielo despejado. En la región del Maule, tengo por estos lados 20 grados, cielo completamente despejado. ¿Qué estoy apreciando ahora acá en la hermosa región del Ñuble, histórica por lo demás? 20 grados, cielo completamente despejado. Región del Biobío, 13 grados, cielo despejado. Región de la Araucanía, 18 grados y el cielo está despejado. Por este lado está cambiando una cosa. La región de los Ríos, 15 grados, pero el cielo está con nubosidad parcial. Así que ahora me voy a Pichorrupulli porque está mejor la cosa por esos lados. Llegué a Pichorrupulli para tomar mi avioneta que me va a dejar en la hermosa región de Aysén del general Carlos Ibáñez del Campo. Y así de rápido hemos llegado a esta hermosa región, donde puedo apreciar que el cielo está con nubosidad parcial y algunas nubes amenazantes de presencia de lluvia para esta región. Y la temperatura, 14 grados. Muy bien,
Ahora, tengo que visitar la región de Magallanes y la Antártica chilena. Voy a comenzar por las Torres del Paine. La temperatura es de 7 grados. El cielo está con nubosidad parcial. Y también se avecina nubes que están amenazando, que parece que durante la tarde hay probabilidad de lluvia para las Torres del Paine. Ahora, me voy a Punta Arenas, 4 grados la temperatura, viento de 80 a 100 kilómetros. Y está lloviendo en Punta Arenas. No puedo dejar de visitar la península antártica chilena, menos 2 grados a esta hora. Ay, ay, ay. Y está con mucha nieve. Oiga, lleva encima el viento. Ay, que hace frío por estos lados. Mejor me voy a guardar rápidamente, a sacar mi boleto para devolverme rápidamente a la región de los lagos y aprovechar de tomarme un rico cafecito mientras tanto llega la avioneta. También llegamos a la región de los lagos, más precisamente en la hermosa ciudad de Puerto Montt, 13 grados la temperatura a esta hora. Hemos llegado a la máxima porque hoy día estaba pronosticado 13 grados para la capital de la región de los lagos, Puerto Montt. 13 grados, estamos en la máxima. El cielo se mantiene con nubosidad parcial y se mantendrá así durante el transcurso de la tarde. No hay probabilidad de chubascos, así que ante cualquier eventualidad, durante el transcurso de la tarde puede ir cambiando y variando la temperatura y se la vamos a estar contando también qué está pasando. Pero no puedo dejar de advertirles a todos ustedes, queridas y queridos, que nos sintonizan en la 92.3, ahí en la en sus vehículos, en la locomoción colectiva, en sus vehículos particulares, ¿ok? En las micros, en los buses, en los camiones. A todos los amigos y amigas que conducen diariamente, el llamado a la precaución y obviamente a no hacer caso omiso al siguiente comentario. Usar cinturón de seguridad, no manipular el teléfono celular, mantener una velocidad razonable y prudente con el vehículo que le antecede, estar atento a los puntos ciegos de sus espejos antes de comenzar su conducción. Querida, querido, aproveche de anivelar bien sus espejos para que quede ad hoc con esos puntos ciegos que tanto nos hacen daño de repente, que no vemos a quienes están a nuestro alrededor, ¿ok? Conducir realizando una noble labor de conducir, pero con profundidad, ¿ok? Eso significa no solamente ver hacia adelante donde están los vehículos que van, el vehículo que va delante de nosotros o alrededor de nosotros, sino que multiplicar nuestra mirada y extenderla hacia tres vehículos que nos anteceden, ¿ok? Eso es conducir con profundidad para estar atento a las condiciones del tránsito y saber qué hacer en caso de alguna emergencia. Condición similar de recomendación para nuestros peatones, que tienen que estar atentos. Han habido muchas caídas de peatones durante esta semana y este fin de semana también hubieron muchas caídas de peatones que no estaban atentos a las condiciones del tránsito en cuanto a las veredas de nuestra ciudad. Así que no manipule el teléfono celular y si va a caminar por las calles de nuestra ciudad, hágalo con responsabilidad también. De todos depende estar atento a las condiciones del tránsito. Y obviamente, después de haber dado estas recomendaciones, escuchamos los clásicos de la 92.3 en Voces y Tendencias.

Haciendo un poco de resumen de lo que sucedió el fin de semana en cuanto a algunas celebraciones en sí, comentarles de que cada 10 de mayo se celebra el Día Mundial del Lupus. ¿Qué es el lupus? ¿O les? Bueno, primero comentarles que en Chile más de 23.000 personas viven con lupus eritematoso sistemático. La mayoría son mujeres en edad fértil, según cifras de la Superintendencia de Salud, que se estaría tratando de una enfermedad autoinmune crónica que puede afectar distintos órganos del cuerpo. Lamentablemente, muchos de sus síntomas tienden a confundirse con otras patologías, dificultando muchas veces lograr una detección temprana. El LES es una enfermedad autoinmune y esto significa que, por error, queridas, queridos, el sistema inmunológico ataca al propio cuerpo provocando inflamación y daño en distintos órganos. Esto no lo digo yo, lo dice la fuente de la información, que son dos acá de inmediato, lo digo. La doctora Milena Mimica, reumatóloga de la Clínica Santa María, a través de un comunicado que busca concientizar sobre la enfermedad en el marco del Día Mundial del Lupus que se celebró el 10 de mayo. La especialista explica que esta enfermedad puede afectar la piel, las articulaciones y también órganos como los riñones, el sistema nervioso o las células de la sangre. Y imagínense, pues, es más frecuente en mujeres en edad fértil, aunque también puede presentarse en niños y adolescentes. Algunas personas tienden a tener fiebre, cansancio, caída de cabello, úlceras en la boca, inflamación en las articulaciones o lesiones en la piel. Esos son algunos de los síntomas más frecuentes. El resto se pesquisa por exámenes de laboratorio alterados, detalla la profesional. Y de acuerdo con los expertos, aunque actualmente no existe una cura para el lupus, hay terapias efectivas que estarían permitiendo controlar la enfermedad y reducir así el riesgo de daño en distintos órganos. Igualmente señalan por estos lados que estos tratamientos buscan controlar la inflamación, aliviar los síntomas y prevenir el daño de órganos. Entre ellos se estaría encontrando medicamentos como los corticoides o inmunosupresores, los que siempre deben ser indicados y supervisados por un reumatólogo. Asimismo agrega la profesional que, en cuanto al tratamiento médico en sí, es importante evitar la exposición excesiva al sol, mantener actividad física y seguir hábitos saludables. Porque, aunque no lo crean, queridas, queridos, hoy en día la mayoría de las personas con lupus puede llevar una vida normal, pero con información, tratamiento y apoyo es posible vivir bien con esta patología, concluye la doctora Milena Mimica, una de las fuentes de las informaciones, como también la Clínica Santa María, la segunda fuente de la información. ¿Y quién me envió esta nota resumida para compartirla con ustedes en este comienzo de semana laboral del mes de mayo, lunes 11 de mayo? Fue la periodista Bárbara Haas, a quien le damos un aplauso. Y obviamente le agradecemos esta tremenda información.

Disfrutamos juntos hasta las 19 horas. 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
2: Durante esta semana, Carabineros cursó una citación por ruidos molestos a la senadora socialista de la región de Tarapacá, Danisa Astudillo Peiretti, en su domicilio en Iquique. El procedimiento se originó tras un llamado recibido por personal del Plan Cuadrante número 5 de la Cuarta Comisaría de Cabanya, quienes acudieron hasta la vivienda debido a una denuncia por música a alto volumen. En primera instancia, los efectivos se entrevistaron con Astudillo, realizando un procedimiento de carácter preventivo y solicitándole la disminución del volumen. Sin embargo, a eso de las 3 de la madrugada, Carabineros recibió un nuevo llamado debido a la misma situación, por lo que concurrieron nuevamente al domicilio verificando que persistía la música a alto volumen. Fue así como Carabineros procedió a cursar la infracción correspondiente, notificando a la senadora y entregándole la boleta de citación respectiva. Radio Carabineros de Chile está informando que un importante decomiso de más de 832.000 cajetillas de cigarrillos se llevó a cabo en La Ligua, en región de Valparaíso, en el contexto de controles de carabineros que se implementaron en la Ruta 5 Norte. El operativo, realizado por personal del OS9 con apoyo de la sección Centauro, logró incautar la carga de cigarrillos avaluada en más de 1.600 millones de pesos. El comisario de la primera comisaría de La Ligua, Manuel Sepúlveda, detalló que esta era trasladada por 3 hombres, 2 de nacionalidad boliviana y un chileno, quienes fueron detenidos en el mismo lugar. Por ello, los 3 involucrados fueron formalizados por los delitos de asociación criminal y contrabando. Adicionalmente, el conductor del tractocamión fue formalizado por conducir sin licencia correspondiente para la conducción de este tipo de vehículos. Por su parte, el delegado presidencial provincial de Petorca, Andrés Sosa, valoró positivamente este operativo que representa un golpe directo a las bandas delictuales que utilizan las rutas de nuestras provincias de Petorca y del país para el transporte de productos ilícitos. La formalización de los 3 imputados se realizó y quedando así todos con la medida de prisión preventiva. Al mismo tiempo, el Ministerio Público otorgó un plazo de investigación de 6 meses.
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2: Prensa Digital está informando que la Municipalidad de Santa Juana y los particulares afectados por el incendio forestal del año 2023 evalúan demandas indemnizatorias contra la empresa Coelcha. Las acciones legales se evalúan a partir de la decisión de la Fiscalía de llevar a juicio a los 2 imputados en la causa, quienes arriesgarían penas sobre los 5 años de cárcel. Hace unos días se conoció el próximo fin de la indagatoria por el llamado incendio de Santa Ana, que devastó a las comunas de Nacimiento y Santa Juana en febrero del año 2023. Serán acusados y llevados a juicio 2 trabajadores de la cooperativa eléctrica Charrúa, a quienes la Fiscalía atribuye la responsabilidad en el inicio del siniestro por la falta de mantenimiento de la franja de seguridad bajo el tendido eléctrico. Tras conocer esta decisión, el alcalde de Santa Juana, Ángel Castro, como querellante de la lista penal, señaló lo siguiente.
4: Nosotros perdimos postas, escuelas, una serie de infraestructura pública, pues, que son importantes y que los responsables se tienen que hacer parte de esto también.
2: Por último, a fines del mes de mayo se estaría previendo también que el fiscal Jorge Lorca comunique ante el juzgado de garantía de Nacimiento el cierre de la investigación. Por lo tanto, la acusación con la solicitud de penas se estaría conociendo los primeros días del mes de junio.
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5: 16 horas, 5 minutos.
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¿Qué está ocurriendo en tiempo real en este instante? Kiki te informa también, nos envía que personal de Dimao está trabajando frente al club de yates. Así que extrema precaución a los conductores. Están con la hidrolavadora. Hasta hace un instante atrás ella estaba informando sobre esto, así que replicamos la información de que aquí te informa el personal de Dipao que está trabajando frente al club de yates. Así que extremadamente una precaución necesaria la que debe tener usted. Lo más probable es que tenga que ir a ver su yate, pues amigo. ¿Qué está pasando con su yate, querido, querida? ¿No le va a llegar una piedra con lavar, con la hidrolavadora de repente, pues? Si usted tiene estacionado ahí su yate. ¿Qué más está ocurriendo en tiempo real? ¿Qué tengo por estos lados? Notificaciones. 1, 2, 3, revisando el Instagram. No, no tenemos notificaciones recientes de lo que esté sucediendo acá en la región de los lagos, pero sí les quiero hablar de lo siguiente. La Cami Álvarez, periodista, nos envió una nota muy interesante que tiene que ver con el efecto de la verdad ilusoria, o sea, de la mentira. Sabemos que hoy por hoy se ha ido masificando en redes sociales y los grupos de WhatsApp, videos virales o conversaciones cotidianas, una misma afirmación que puede aparecer una y otra vez hasta instalar una incómoda sensación. Aunque al principio sonara dudosa, con el tiempo empieza a aparecer menos falsa, pues. Ese fenómeno tiene nombre y preocupa especialmente en la era digital. Se conoce ahora a la mentira como efecto de verdad ilusoria. La idea central es simple, pero poderosa. Mientras más veces una persona se expone a una afirmación, incluso si es incorrecta, más familiar le resulta. Cuando alguno se vuelve familiar, o algo se vuelve familiar, el cerebro, queridas, queridos, tiende a procesarlo con mayor facilidad. Esa facilidad puede confundirse con credibilidad. ¿De dónde sacaste este estudio, Angelito? No, te estaba diciendo recién que me la envió la periodista Camila Álvarez. Y tiene que ver con la revista Time, que es la primera fuente de la información. La segunda fuente de la información es la psicóloga Sarah Border, profesora asociada de Georgia State University. Cuando escuchamos varias veces una misma idea, esta puede parecernos más veraz que la primera vez que la oímos. No necesariamente porque existan nuevas pruebas, sino porque el cerebro ya la reconoce, pues. O sea, en el fondo, trata de decir el estudio, que contra más veces tú afirmas una mentira, automáticamente con el tiempo, quien la escucha la asimila como una verdad. Este proceso se relaciona con la llamada fluidez de procesamiento. En términos sencillos, una fase repetida exige menos esfuerzo mental para entenderla. Como se siente conocida, también puede parecer más confiable, aunque su contenido sea erróneo. Y por supuesto, han habido diversos estudios que han identificado que el mayor aumento en la percepción de veracidad ocurre después de la segunda exposición de una afirmación. Es decir, me explico. No hace falta escuchar una mentira durante años para que comience a provocar efecto. Basta con encontrarse con ella más de una vez para que el cerebro empiece a procesarla de otra manera. La profesional también destaca que cada nuevo contacto con una idea puede reforzar su apariencia de verdad. Sin embargo, esto no significa que una persona crea automáticamente cualquier mentira solo porque la escuchó varias veces. La especialista distingue entre dos conceptos importantes: la percepción de verdad y la creencia real. Una afirmación repetida puede no convencernos por completo, pero sí moverse en nuestra mente desde el terreno de esto que es totalmente falso, hacia una zona más ambigua, donde comienza a parecer menos imposible o algo que tal vez podría ser. Ahí está el riesgo. La repetición no siempre convierte una mentira en una creencia firme, pero puede hacer que pierda su carácter absurdo o sospechoso. ¿Qué dice la psicóloga Shauna Bowers, profesora adjunta de psicología de la Universidad de Alabama? Se lo voy a comentar después de los clásicos.

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2: 16 horas, 28 minutos.
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Oiga, vamos a seguir leyendo este estudio que nos envió la periodista Cami Álvarez, que tiene que ver que en redes sociales y grupos de WhatsApp, videos virales o conversaciones cotidianas, habla de que una misma afirmación puede aparecer una y otra vez hasta instalar una incómoda sensación. Aunque al principio sonara dudosa, con el tiempo empieza a parecer menos falsa, pues. Este fenómeno tiene nombre y está preocupando especialmente en las redes sociales, en el tiempo digital que estamos viviendo. Se conoce como el nuevo nombre de la verdad, o de la mentira en este caso. El efecto de verdad ilusoria. Así se le dice a la mentira ahora, pues. En las redes sociales. Efecto de verdad ilusoria. Ya hemos leído los detalles de distintos profesionales. Ahora nos convoca leer lo que dice la psicóloga Shauna Bowes, profesora adjunta de psicología de la Universidad de Alabama. Ella plantea que este mecanismo tiene una explicación evolutiva. Si pensamos en la información transmitida de boca en boca como una forma de prueba, es lógico que valoremos más aquello que oímos repetidamente, explica la profesional. En otros contextos, escuchar lo mismo varias veces de distintas personas podría funcionar como una señal útil. Si muchas voces repetían una advertencia, una noticia o una enseñanza, tenía sentido prestarle atención. El problema que advierte la profesional ahora es que ese mecanismo resulta mucho menos útil en el escenario actual. ¿Y por qué? Porque hoy una persona puede ver decenas de veces la misma afirmación falsa, no porque muchas fuentes independientes la hayan comprobado, sino porque el algoritmo de las redes sociales, a través de una campaña de desinformación o simplemente una cadena viral, la empujó una y otra vez a que ustedes, yo, podamos ver una información que resulta ser falsa, pero ha sido tantas veces compartida que se viene este término que se utiliza ahora, el efecto de verdad ilusoria, que nos hace entrar en conflicto entre nosotros mismos defendiendo una noticia falsa porque para nosotros nos parece verdad. Imagínense. Ahora, el efecto de verdad ilusoria se vuelve especialmente potente en los entornos digitales, señalando que la desinformación sobre salud o la propaganda política suelen circular repetidamente en redes sociales. A eso se suma otro elemento. Muchas veces, esos contenidos aparecen mezclados con publicaciones de amigos, familiares o cuentas que el usuario considera confiables. Esa combinación puede darle una afirmación inventada, una apariencia de legitimidad. Y lo más complejo, queridas, queridos, es que nadie queda completamente a salvo. El equipo de profesionales y otra fuente de la información, la profesora Lisa Facio, de la Bartlett University, demostró que incluso personas reflexivas y críticas pueden ser vulnerables al efecto de repetición. Se hizo un estudio que tiene que ver con las diferencias individuales para ver si ciertas personas resisten mejor a la información falsa. Pero con el efecto de verdad ilusoria, esas diferencias no parecen tener impacto. Incluso quienes suelen analizar con cuidado la veracidad de una afirmación pueden sentir que una idea absurda parece menos inverosímil después de escucharla varias veces. Uno de los puntos más inquietantes es que conocer el efecto de verdad ilusoria no elimina por completo su influencia. Entender que la repetición altera nuestra percepción estaría ayudando, pero no funciona como una defensa infalible. Por eso, es especialmente recomendado reducir la exposición a contenidos falsos, teorías conspirativas o plataformas donde circula información engañosa de manera constante, en donde además se sostiene que la defensa más realista consiste en limitar el tiempo en espacio que difunden datos erróneos. Sin embargo, ¿de quién es la responsabilidad que se masifiquen estas verdades ilusorias? Que en la actualidad esta es la palabra técnica al término mentira. Nosotros, pues querida, nosotros somos responsables porque muchas veces leemos una información
porque nos comparte un amigo que nosotros conocemos y confiamos en él. Y uno siempre dice, oye, ¿cómo el Carlito me va a decir una cosa que no corresponde? Carlito es bien minucioso, o el Alejandro es bien minucioso y busca la noticia y nunca va a compartir algo si no está seguro. Entonces esta noticia es real. Pero resulta ser que tanto Carlito como Alejandrito cayeron en la trampa de la verdad ilusoria, pues. No está diciendo que acá hasta los pensadores más críticos han caído en la falacia de esta mentira o de esta verdad ilusoria. No hay que confiar en las redes sociales, dicen los expertos de aquí. Por más real que parezca la información, no hay que creerla. Si no viene una fuente realmente consistente, hasta por ahí nomás, pues. De un 100, yo creo que ahora, no lo digo yo, lo dicen los expertos, explicándolo en palabras simples para nosotros, lo que están tratando de decir en este estudio los entendidos en la materia, que ahora, aunque la fuente por muchos años haya sido verdadera, real y seria, hay que creerle un 70%. Así que los que discuten en redes sociales por A y por B, muchas veces se han envuelto y enfrascado en discusiones de verdades ilusorias, si no saben el verdadero contenido de la realidad que estamos leyendo o mirando en nuestras redes sociales. Ahora, en un ecosistema donde los algoritmos pueden repetir una mentira hasta volverla familiar, elegir bien las fuentes se vuelve clave. ¿Por qué? Aunque una afirmación no sea cierta, verla demasiadas veces puede bastar para que empiece a sonar peligrosamente creíble. Bueno, el estudio, ¿cierto? Se pasó. Oye, ¿a quién le vamos a dar el aplauso a esta hora de la tarde? A la Cami Álvarez, te pasaste, Cami. Por resumir este estudio de la verdad ilusoria, el nuevo término que se utiliza hoy por hoy, al término mentira.

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1: Estamos aquí para informarles de un llamado de comandancia a esta hora de la tarde, según dicta las informaciones del momento. En este caso se estaría tratando de un 1062 que está respondiendo a una emergencia por presunta emanación de gas en las esquinas de calle Linares y Buenos Aires, en la comuna Puerto Montt. Concurren tres carros del Cuerpo de Bomberos de nuestra ciudad, H6, B1, R4. Reiteramos, a esta hora se está produciendo un llamado de comandancia 1062, que está respondiendo a una emergencia por presunta emanación de gas en las esquinas de Linares y Buenos Aires, en nuestra ciudad de Puerto Montt. Concurren tres carros del Cuerpo de Bomberos de nuestra ciudad, H6, B1 y R4.
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1: El Tribunal Oral de lo Penal de Temuco está informando en sus medios respectivos de comunicación que comenzó en el tribunal el juicio oral en contra de cinco funcionarios de Carabineros, quienes fueron acusados por el Ministerio Público como autores de los delitos de apremios ilegítimos y obstrucción a la investigación. Recordar que los ilícitos fueron perpetrados el 29 de abril del año 2021 en medio de la detención de Alberto Curamil Millanao, hecho cometido en la comuna de Perquenco. La fiscalía acusó a los capitanes de Carabineros Ronald Maestresteiner Burgos, Francisco Medina Larrondo, el sargento primero Iván Galdames Smith y los cabos segundos Juan Aguilera Miranda y Juan Bastías Echevarría. Todos los uniformados son de la dotación de la primera comisaría de control de orden público de Temuco. La información fue confirmada por la abogada del Instituto Nacional de Derechos Humanos, Pamela Nahuelcheo, quien es querellante en esta causa. En la acusación, la fiscalía precisó que el día de los hechos, el personal de Carabineros se trasladó hasta una protesta y corte de ruta que se produjo en el kilómetro 627 de la ruta 5 Sur. Luego de una persecución, los efectivos policiales utilizaron las escopetas antidisturbios que portaban y le dispararon a la víctima a una distancia no reglamentaria, causándole diversas lesiones. El ente persecutor agregó que la víctima, Alberto Curamil Millanao, fue detenido y trasladado hasta la primera comisaría de Carabineros de Lautaro por el delito de desórdenes públicos. El Ministerio Público sostuvo en la acusación que el delito de obstrucción a la investigación se configura porque los funcionarios declararon sobre lo ocurrido con la víctima, falseando la secuencia de los hechos para encubrir su actuar. Es por eso que el Ministerio Público solicitó penas que van desde los 540 días a 4 años de presidio, más multas de 12 unidades tributarias mensuales para los agentes. En una información dada a conocer por la Delegación Presidencial de la Región de Los Ríos, en donde se señala que continúa suspendido el programa de televigilancia con drones, desde el gobierno aseguraron que es una prioridad reanudarlos. Señalar también que desde el año pasado está sin funcionar el programa que realizaba distintas funciones tanto de seguridad pública como de apoyo en búsqueda de personas extraviadas. La falta de recursos mantiene en pausa esta iniciativa y hasta ahora no se ha informado una fecha para que pueda ser reanudada. El año pasado, si bien es cierto, funcionó con recursos de la Subsecretaría de Prevención del Delito. Luego hubo un acuerdo con el gobierno regional para financiar mediante una rebaja presupuestaria, es decir, que el dinero sea descontado por el Ministerio de Hacienda y este organismo lo transfiere directamente para ejecución del programa. A pesar de que han pasado casi 2 meses desde que asumió el nuevo gobierno, que se autodenomina de emergencia, especialmente en seguridad, hasta ahora, este programa, que tiene un impacto directo en la prevención del delito y la seguridad pública, sigue estampado. Y con respecto a la bajada de recursos, esta debe ocurrir desde el Ministerio de Hacienda en Santiago. Y mientras eso no se concrete, los drones seguirán guardados y la amplia sala de monitoreo instalada en el quinto piso de la Delegación Presidencial permanecerá cerrada.
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1: En una información dada a conocer por la Municipalidad de San Juan de la Costa, en donde se señala de la inversión de 115 millones de pesos que estaría permitiendo concretar obras de conservación en la Sala Cuna y Jardín Infantil Intercultural Martín Pescador de Bahía Mansa, en San Juan de la Costa, a fin de avanzar hacia el reconocimiento oficial del Estado para el recinto educativo. La iniciativa comenzó oficialmente con la entrega de terreno a la empresa encargada de ejecutar los trabajos, los que tendrán un plazo de 120 días y consideran mejoras de infraestructura exigidas por el Ministerio de Educación en materia técnica, pedagógica y de funcionamiento. El alcalde de San Juan de la Costa, José Luis Muñoz, explicó que las obras apuntan directamente a obtener el reconocimiento oficial para el establecimiento intercultural. Junto con ello, destacó que el municipio fue el único de la zona durante el 2025 a gestionar recursos a través de la Junji para una iniciativa de estas características, en donde se menciona una inversión de 11 millones de pesos para poder habilitar las medidas de contingencia que ya fueron autorizadas por la Junji para que niñas, niños y adolescentes en un transcurso de 3 a 4 meses van a tener que funcionar en esas dependencias. Además, agregó el alcalde que una vez terminadas las faenas se deberá ingresar un expediente ante la Junji para iniciar el proceso de revisión técnica que estaría permitiendo obtener el reconocimiento oficial del establecimiento.
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4: 17 horas, 4 minutos.
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Estamos así en otro bloque más de Voces y Tendencias a esta hora de la tarde. Un espectacular día lunes 11 de mayo. Aunque el cielo está nublado, pero nosotros desde acá estamos diciéndole a todos ustedes que estamos bastante agradecidos con esta temperatura que nuestro creador nos tiene, porque estamos en otoño, pues. Y estamos además en nuestro hermoso sur de Chile. Efectivamente, señora, señor, usted que recién nos viene escuchando y que va ahí en la locomoción colectiva, primero, un tremendo aplauso que se lo merecen nuestros amigos y amigas que trabajan en la locomoción colectiva. Sí, ¿saben por qué? Porque ellos siempre están conectados con la 92.3 y evidentemente gracias a ellos igual hay mucha gente flotante que va ahí en la locomoción colectiva y sabe de que de repente se encuentra escuchando la radio y dice, oh, esta radio de acá de Puerto Montt. Efectivamente, pues 92.3 FM acá en Puerto Montt, www.92.3.cl en la señal online, por si acaso. Ah, y también, no puedo dejar de mencionar a nuestros amigos que nos escuchan en las oficinas, nos escuchan en sus respectivos negocios, locales comerciales. Evidentemente, una tremenda sintonía que está conectado con la 92.3 y Voces y Tendencias. Así que un saludo cordial a ustedes. ¿Cómo están los amigos que están visitando los centros comerciales? ¡Hola, hola! Por acá una. Un tremendo abrazo para ustedes y también el aplauso de fondo para saludarles también en esta hermosa tarde de otoño, por lo demás, de este lunes 11 de mayo. Oye, y cuénteme, pues, ¿cómo estuvo el fin de semana? ¿Estuvo bien, más o menos? ¿Se complicó algo? ¿No? Que los audios no superen el minuto, pero coméntenos, ¿cómo estuvo esa celebración del Día de la Mamá? Pues es bueno saberlo, ya estamos en horario de conversación, horario que muchos amigos ya han hecho lo más difícil de trabajo y están esperando ahora simplemente que el reloj avance para poder terminar la jornada laboral, y nosotros desde acá estamos cumpliendo esa labor muy importante de acompañarles a todos ustedes para que se vayan relajando de poco a poco y así puedan llegar con su regreso a casa completamente relajadas, completamente relajados. ¿Les parece o no? ¿Saben qué? Los voy a invitar a la música. Porque estoy regalando hoy día. Y luego, vamos a continuar con nuestra programación habitual del Voces y Tendencia. Porque tengo una información de acá de la región de Los Lagos. Que la comunidad organizada y trabajo colaborativo harán realidad un nuevo espacio público en Villa Las Brisas. ¿Dónde es esto? Gracias al trabajo entre vecinos, municipio y gobierno, Villa Las Brisas estaría contando próximamente con un renovado espacio público pensando para lo que sería el encuentro, el deporte y la recreación y la vida en comunidad. ¿Dónde es todo esto, Angelito? En Puerto Varas. Pero el detalle de la información, lógico, luego de los clásicos.

Oiga, lo prometido es deuda, noticia que está marcando la tendencia informativa acá en la hermosa región de Los Lagos. Es decirle que el proyecto del trabajo en conjunto entre vecinos, municipio y el gobierno, hablamos de Villa Las Brisas, que estaría contando próximamente con un tremendo y renovado espacio público pensado en el encuentro, el deporte, la recreación y la vida en comunidad. Este proyecto, me da a creer, queridos, queridas, que contempla la construcción de una nueva área verde de más de 1,000 metros cuadrados, que estaría incluyendo juegos infantiles inclusivos, un espacio deportivo, senderos accesibles, iluminación LED, áreas verdes con espacios también nativos y nuevos mobiliarios urbanos. Y con todo esto se estaría transformando en un espacio que hoy necesita recuperación y un punto de encuentro seguro y acogedor para las familias de Puerto Varas. Y fíjese que esta iniciativa contempla una inversión no menor, 4.500 UF, con un importante aporte municipal que estaría reafirmando el compromiso de Puerto Varas con la recuperación de espacios públicos de la mano, por si acaso, con el fortalecimiento de la vida de barrio. Y con este proyecto, la gran Villa Las Brisas de Puerto Varas estaría avanzando hacia un entorno más seguro, inclusivo y pensado para las familias, consolidando el tremendo valor de la organización comunitaria como motor de transformación para esta hermosa ciudad. Agradecemos al Departamento de Prensa de Comunicaciones de la Municipalidad de Puerto Varas por enviarnos esta tremenda nota y así poder compartirla con todos ustedes aquí en lo que es la conversación diaria de Voces y Tendencias, que recuerde, estamos hasta las 19 horas, 7 de la tarde. Ay, ya tengo por aquí nuestro gran amigo Juan Pelé. Lo vamos a ver por interno, escuchar también a algunos otros amigos que nos escriben en el Instagram. No se olvide que también estamos en el Instagram @Voces y Tendencias.

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Oiga, tome las precauciones necesarias, sobre todo para calefaccionarse en el hogar. No se olvide, antes de encender el fuego, tienen que revisar qué está pasando con la calefacción en la casa, pues. Con los elementos que usted utiliza diariamente para mantenerse abrigada, abrigado dentro del hogar. Si tiene combustión lenta, obviamente tiene que hacerle una mantención adecuada al caño, pues. Están también las estufas a pellet que requieren su mantención. Algunos han aprendido a través de bendito YouTube a hacer mantención de su sistema de calefacción a pellet. Otros usan los elementos de parafina. Y además está la otra minoría que todavía ocupa los calentadores eléctricos. Pero a todo eso necesita una previa revisión en cuanto a mantención se trata. Y sobre todo cuando la temporada es de otoño e invierno, y como es acá en el sur de Chile, tan helado, con estos factores climáticos que nos acompañan y que nos hacen ser únicos aquí en Chile, o en el sur de Chile, evidentemente que tiene que tener una tremenda mantención, una tremenda preocupación por parte de todos nosotros quienes tenemos sistema de calefacción en nuestros hogares. Por eso hago hincapié con esto, para que usted, mi querida amiga, mi querido amigo, pueda tomar carta en el asunto. Y si usted me dice, no, sabes que yo hace 2 semanas que le hice mantención. Pero me va a creer, querida, querido, que si usted utiliza la calefacción todos los días, día y noche, las 2 semanas no sirven de nada, porque la mantención que se le realiza habitualmente a la calefacción del hogar es como para que tú la utilices durante el día o mientras tú estás en el hogar. Pero muchos de los que están escuchando Voces y Tendencias ahora, me atrevo a decir que dejan todo programado para que todavía quede ahí esa llama, aunque sea baja, calefaccionando el hogar, y cuando uno llega le levanta un poquito más la calefacción. Si es que es así, queridos, una mantención dura mínimo 2 semanas si se ocupa así en las 24 horas o 24/7. Pues bien, adelante sus mantenciones. Guarde un recurso económico de repente como para llamar a alguien que le realice las mantenciones, o si, como usted dice, lo puede hacer, y si lo hace con responsabilidad, mucho mejor todavía. Sin olvidar que aquellos amigos que se calefaccionan con el sistema eléctrico tienen que considerar lo siguiente. Atención, queridos barrios de nuestra hermosa ciudad de Puerto Montt, los barrios antiguos. ¿Saben por qué? Porque según la SEC, el sistema de instalación eléctrica domiciliaria que tienen las casas antiguas de nuestra ciudad de Puerto Montt no cumplen con los requisitos fundamentales de hoy por hoy de lo que es el sistema eléctrico. Muy por el contrario, está bastante peligroso. Por eso no hay que sobrecargar las instalaciones eléctricas de las casas antiguas. Imagínense que las casas de ahora también te están solicitando no sobrecargar la energía eléctrica con artefactos eléctricos ni con estos alargadores que uno compra a 3 por 1000. Es peligroso, hay que cuidarse. E insisto, en las casas antiguas hay que hacer una mantención, hay que requerir de especialistas. Y bueno, si estuviera por ahí el bono, no sé si este año se va a hacer o no. Desconozco sobre el asunto, para que se puedan postular para realizar alguna mantención o ver cómo está el sistema eléctrico de las casas antiguas, porque créame que el año pasado tuvimos muy malas noticias con la gran cantidad de casas que su sistema eléctrico fue causa de principio de incendio. Y si uno me cree, están las estadísticas de los bomberos de nuestra ciudad para que usted se deje ver. Por eso que uno tiene que hacerse asesorar, ¿ok? Mira, Juan, ¿cómo estuvo su tema musical? Ah, van con Paolo Bandini. Oye, tremenda. Colegas ahí, pues. Se van al fútbol. ¡Qué bueno! Mientras se van al fútbol, nosotros vamos a estar aquí acompañándoles con la música característica de esta tarde de otoño en Voces y Tendencias.

La información del deporte que está marcando la tendencia informativa a esta hora de la tarde se la comentamos rápidamente en Voces y Tendencias, porque ya es un hecho que el entrenador chileno Manuel Pellegrini consagra 6 clasificaciones consecutivas para el Real Betis a torneos europeos, siendo este año la Champions League el gran objetivo a amarrar de cara al duelo a la del día de mañana a las 14 horas ante el Elche de Lucas Cepeda en el estadio de la Cartuja. El Nacional y sus dirigidos buscan sumar para seguir en la senda de la orejona. ¿Qué quiere decir esto, señoras y señores? Que para Manuel Pellegrini, ver la Champions League como una realidad para el Real Betis es motivo de felicidad. Lo importante es que el resumen final te estaría permitiendo estar en una situación que 6 años atrás no se imaginaba nadie, 6 años seguidos jugando en Europa. Que eso en ese momento no sea suficientemente aceptable, sino que tenga que ser la Champions League. Da todavía mayor mérito a lo que hemos hecho, dijo Manuel Pellegrini. A su vez, el ingeniero considera que la segunda vuelta ha sido de críticas, pero luego en la suma de puntos no parece ser así.

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1: En el 92.3 de Puerto Montt, indicamos la hora.
2: 17 horas, 59 minutos.
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Ya estamos en el último bloque de Voces y Tendencias. Recuerda, hasta las 19 horas, 7 de la tarde. Eso no se tiene que olvidar, ¿eh? ¿Y por qué? Porque a eso de las 18:30 horas, y todo depende cómo vaya la cosa dándose, siempre estamos con el regreso a casa de Voces y Tendencias. Ahí donde ya nos dejamos de hablar y solamente música para acompañarles a todos ustedes en lo que estamos hablando. Regreso a casa para que usted llegue relajadita, relajadito, y así pueda respirar tranquilamente para poder estar ahí disfrutando con sus mascotas, disfrutando con sus amistades, con sus amigos, con sus hijos.

Esto se debe a un 1006 que está respondiendo a un llamado de embarcación en las esquinas de Isla Tengo, el sector La Vega, en la comuna Puerto Montt. Concurre 5 carros del cuerpo bombero en nuestra ciudad. Oye, voy a averiguar esta noticia porque no sé si la escribieron mal o no, pero parece que es una emergencia bastante importante. Por lo cual se está... Sí, fuego en embarcación en Isla Tengo, qué lamentable. Bomberos de la primera, cuarta y sexta compañía se dirigen al lugar. En estos instantes se puede apreciar desde la costanera, me están escribiendo algunos auditores, de este llamado de emergencia que está ocurriendo en fuego en embarcación en el Atenglo, donde las compañías de bomberos primera, cuarta y sexta están dirigiéndose al lugar. Esta noticia también la consigna distintos medios de comunicación de emergencia de nuestra ciudad, en este caso Cruz de Emergencia, y también bomberos de nuestra ciudad. Así que estar atento a esta noticia también para poder ir entregando mayores pormenores y esperar que no sea nada grave, que sea solamente algo material nomás. Lo material se recupera, pero usted sabe que lo que es la vida humana es muy difícil, o una lesión en alguien, en el cuerpo, es re complicado. Por eso, esperar que sea algo material nomás y que no pase a mayores. Vamos a estar siguiendo esta noticia, ¿ok?

estoy leyendo ahora por acá interno y me pareció bastante interesante este correo electrónico que me llegó a lo que es el correo electrónico de Voces y Tendencias. Y habla de algo sumamente importante. Tu vida vale mucho. Iset@gmail.com. La fuente de la información, para ser más específico, de Judith Manríquez, coordinadora, que nos señala lo siguiente. Fíjese que hay una intervención que se ha realizado durante el transcurso de esta semana. Y, por supuesto, hay una intervención de salud mental. Tu vida vale mucho. Esta actividad, señoras y señores, se va a realizar el sábado, este sábado 16 de mayo, a contar de las 10 de la mañana hasta las 20 horas, en el Mall Paseo Talca de nuestra ciudad. Y todo esto tiene que ver en el marco del compromiso de la concientización y prevención en salud mental. Se va a realizar con esta jornada abierta a toda la comunidad. Y no es menor, porque está orientada a informar, acompañar y entregar herramientas de apoyo emocional a quienes lo necesiten. Y durante esta actividad se van a desarrollar acciones informativas orientadas al público y difusión de este mismo programa, pues, promoviendo espacios seguros de conversación, contención y sensibilización sobre la importancia del cuidado de la salud mental, que lo hemos hablado una y otra vez aquí en Voces y Tendencias, que últimamente en algún factor estamos fallando como sociedad, y obviamente una de las cosas más importantes en la mente, pues. Estamos medio complicados ahí. Entonces, esta intervención dicta mucho de invitarles a ustedes para que podamos ir y ver qué pasa, pues. Desde las 10 de la mañana a las 20 horas, esta intervención busca además visibilizar las redes de apoyo disponibles, fomentar una cultura de empatía, prevención y acompañamiento frente a las distintas situaciones de salud mental que afectan a nuestra comunidad. Así que estamos todos invitados. Aquí tenemos que hablar generalizadamente, a hacernos asesorar, pues. De repente uno piensa que está bien y anda marcando el paso nomás, pues. Eso es verdad. A veces uno no reconoce que está mal, ¿eh? Y uno piensa que uno tiene la razón nomás. Pero es bueno este tipo de campañas, este tipo de intervenciones. Y si tiene que ver con la salud mental, tu vida vale mucho. Les está ahí esperando a todos nosotros, pues. Este sábado 16 de mayo, desde las 10 de la mañana a las 20 horas, Mall Paseo Talca. Así que, las valientes y los valientes, vamos a ir a buscar más información para orientarnos sobre esto el día sábado. Bueno, allá nos juntaremos, pues, ¿o no? Y si es así, tenemos que dejarles invitados para la música, para seguir acompañándoles hasta las 19 horas, 7 de la tarde, aquí en el Voces y Tendencias.

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3: 19 horas, 1 minuto.
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1: 19 horas, 29 minutos.
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